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3: En temas internacionales, Sánchez denuncia fraude en desarrollo en Perú y rechaza reconocer a Keiko Fujimori. Cuba rechaza nuevas sanciones de Estados Unidos contra entidades vinculadas a Gaesa. En lo nacional, Hacienda realiza refinanciamiento de deuda externa por 6.300 millones de dólares. Y en lo estatal, INAEVA y su TECAT firman contrato colectivo de trabajo en Guanajuato.
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3: En Perú, el candidato izquierdista Roberto Sánchez denunció un supuesto fraude en desarrollo sin presentar pruebas. Afirmó que no reconocerá como presidenta a su rival Keiko Fujimori, quien lo supera en el conteo preliminar. Con el 99.71% escrutado, Fujimori obtiene 50.11% frente al 49.88% de Sánchez. Aunque el resultado cambia al excluir el voto exterior, Sánchez pidió anular el voto en el extranjero y acusó irregularidades en el traslado y conteo de actas, señalando al Jurado Nacional de Elecciones. El candidato advirtió que de no atenderse sus reclamos, no reconocerá el resultado e impulsará movilizaciones. El canciller de Cuba, Bruno Rodríguez Parrilla, rechazó nuevas sanciones impuestas por el Departamento de Estado de Estados Unidos. Las medidas afectan a entidades vinculadas al conglomerado militar Gaesa y a la explotación de recursos minerales en la isla. Rodríguez calificó estas acciones como un intento de apretar el cerco económico contra el país caribeño. El gobierno estadounidense, encabezado por el secretario de Estado Marco Rubio, justificó las sanciones por presuntas actividades financieras ilícitas. Washington advirtió que cualquier persona o entidad que colabore con los sancionados podría enfrentar nuevas restricciones. La Secretaría de Hacienda y Crédito Público realizó una operación de refinanciamiento de deuda externa por 6.300 millones de dólares. La estrategia busca eliminar vencimientos en dólares de 2027 y 2028 y reducir obligaciones en euros programadas para 2029. La operación incluyó dos bonos internacionales con vencimientos en 2037 y 2056 y tuvo una alta demanda de inversionistas globales. Los recursos se usarán para recomprar bonos de corto plazo, lo que permite extender el perfil de vencimientos de la deuda. Hacienda afirmó que la operación no incrementa la deuda total y se mantiene dentro de los límites autorizados por el Congreso. El Instituto de Alfabetización y Educación Básica para Adultos del Estado de Guanajuato y el sindicato SUTECCAT firmaron su contrato colectivo de trabajo. El acuerdo busca fortalecer el diálogo, la colaboración y la toma de decisiones en beneficio de las y los trabajadores. El director general del INAEVA, Eusebio Vega Pérez, destacó que el convenio refleja un pacto de confianza institucional. La representación sindical señaló que la firma brinda certeza laboral y fortalece la unidad del personal. Ambas partes coincidieron en que el acuerdo impulsa mejores condiciones laborales y el fortalecimiento del servicio educativo.
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mañana, 7:04. Saludos para toda la banda que está sintonizando arroba FM. Soy el George Aguilar y hoy estamos conectados. Hoy traemos el flow y la actitud, así que vamos a darle en esta horita de muy buenas canciones. Desde este momento hasta las 8 de la noche. Saludos para todo el público del 99.3, banda del 99.5 y banda de las diferentes ciudades a las cuales cubre la señal de estas dos frecuencias. Vamos a darle punch. Son las 7:05. ¿Quién me saluda? ¿Quién me dice hola, George? Saludos, soy Argentina. Voy a trabajar a León. Saludos, Argentina. Saludos a todas las enfermeras del mundo mundial. Les mando un abrazo con mucho cuidado, Argentina, Con mucho cuidado, desde Irapuato hasta la ciudad de León. Con mucho cuidado, aquí te voy acompañando yo en el camino. ¿Quién me dice hola, George? ¿Quién está en sintonía? En el 99.3. ¿Quién está en Guanajuato capital? ¿Quién está en Silao? ¿Quién está en la ciudad de León? Que me digan hola, banda que diga hola. Les tengo un reto ahorita para desbloquear buena música. Garantizado, saludos para Paco Medina. Saludos, George, desde Cortázar. Ya casi llegando a casita. Muy buena tarde, Francisco Medina. Gracias, mi Paco Medina. Te mando un abrazo enorme. Saludos para Magda, hasta Purísima del Rincón. Le mando un abrazo. Bienvenida a la programación. Saluditos. Y saludos a Yaviris en los controles. Y saludos al buen Dani que se va a quedar en el máster desde este momento hasta las 8 de la noche. La canción para arrancar. Rola para arrancar ahora. ¡Vámonos!

está del otro lado del radio en su automóvil, quién está en su casa, quién está trabajando, quién está en este momento conectado con @FM, que me diga hola.

0: Saludos a Lili, te luciste con la rola George, la de John Secada. Ahora sí pusiste una de las caras. Carísima, mi Lili, pero la que viene es todavía más cara, ¿eh? La que viene vale más. ¿Qué onda, mi George? Mi instinto cavernícola dice que el hola es para saludar a una mujer. Y el qué onda es para saludar a un brother. ¿Qué opinas? El hola es universal, amigo. ¿Cuál mujer? Nombre para todos. Hola para toda la banda. ¿Qué hubo, muchachos? ¿Qué onda, banda? Salud. El hola es para todos. ¿Qué onda, gordo? Buena tarde. Aquí andamos escuchándote desde la trabajación. Saludos al Richie. Saludos, Richie. Saludos al José Ramírez. Hola, George. Buen día. Soy Mimi. Saludos, Mimi. Aquí andamos bien y de fiesta. Ah, caray. Espérate, ahora no he puesto agropecuarias, Mimi. No es para tanto, Mimi. Amigo, excelente canción. Saludos desde Silao. Muchísimas gracias, Aldair. Te mando un abrazo, Aldair. Saludos para el buen Omar Torres. Traes puro sueño, mijo. Saludos aquí con la familia. Gracias, mi Omar. El que trae sueño eres tú. Yo ando bien animado, ¿eh? Yo ando chido. Hola, George. Buena tarde. Excelente martes. Ya saliendo de la trabajación, me dice Janice. Hola, Janice. Saludos, Janice. Dice mensaje. Hola, saludos. Miguel y Graciela desde León, Guanajuato. Saludos para los dos. Si van manejando, bueno, alguno de ustedes va manejando, gracias por llevarme en el carro. Si están en la casa, qué maravilla. Si están trabajando todavía, échenle ganas. Venga, ánimo, banda. Saludos, mi George. Excelente tarde. Saludos. Allá la terminación 6020 del buen Tommy. Saludos a Tommy. Un abrazo desde la cabina. Saludos para Berenice Contreras. ¿Cómo estás, Bere? Saludos, bonita tarde para ti. Y para mi amigo Aldair. Saludos para el buen Roberto. Saludos para el DJ Freddy. Buena tarde, George. DJ Freddy desde la ciudad de León. Siempre escuchando al mejor locutor. Vámonos al cine. Con mucho cuidado, amigo. Y antes de que entres a la función del cine, dale me gusta a la publicación. Porfis. Porfis. Saludos para Lili. Hola, manda saludos para Rodrigo, alias el Calabaza. Saludos para el Calabaza. Entonces, de parte de Lili, pues un abrazo enorme. Viene una rola de las caras y voy a hacer un reto que hace mucho no hago. Buena tarde, mi George, ya te apoyé en Facebook. Muchas gracias, mi Rubén Prado. Saludos, Rubencito Prado, allá en la ciudad de León. Les tengo un reto. No sé en qué ciudad estás. No sé en qué ciudad estás. Pero te juro, siempre hay personas en el anonimato. Saludos, mi buen George, buen día, saludos desde León, Guanajuato. Gracias, Abad Durán. Te mando un abrazo y saludos para Betty y para Fer, la familia de mi amigo el DJ Freddy. Para toda la familia, amigo, un abrazo. Invítales algo de cenar. Mi DJ Freddy, invítales algo de cenar. Saludos para el men, saludos, vamos a Querétaro. Que se quedó un familiar en la carretera, con mucho cuidado en el camino, mi rey. Y por favor, gracias por ayudar. Qué chido. Cuando la gente se dispone a colaborar. ¡Qué maravilla! Saludos al Chascolín.
1: No sé. Buenas tardes, George. Buenas tardes,
0: hola,
1: George.
0: Amigo.
1: Saliendo de la trabajación.
0: Eso.
1: Como paseo grande aquí escuchándote en el pedorromóvil.
0: No, hombre.
1: Saludos a todos los chavorrucos, chavorrucas, con dolor de rodilla.
0: No, ya, los achaques de la edad a esta hora ya deberían de estar merendando. Vamos a hacer una dinámica que hace mucho no hago y el día de hoy creo que es un buen motivo y una buena canción. Vamos a intentar sacar a 7 personas del anonimato. 7 personas voy a intentar sacar del anonimato. ¿Qué es sacar del anonimato? A ti que me escuchas, a ti que estás escuchando la estación de radio ahorita y nunca has mandado un mensaje, al menos a este programa o a esta estación, hoy el reto depende de ti. Solo quiero que me digas tu nombre y la ciudad en donde me estás escuchando. Solo, por ejemplo, Luis desde Silao. O soy Gloria desde la ciudad de Querétaro. O soy Alejandro desde León, Guanajuato. Solo dime tu nombre y la ciudad. Ahí te va. De 7 personas que salgan del anonimato y que se atrevan a mandar su primer mensaje a la radio, ahorita mismo, depende la próxima rola. Punto número 1, saca tu celular y guarda este número. 461-2510-995. Todavía no les digo cuál es la canción. Saca tu número, bueno, saca tu celular y registra este número porque vas a tener que mandarnos un WhatsApp con tu nombre y la ciudad. Quiero 7 personas que por primera vez se atrevan a salir del anonimato. De esas personas que están escuchando la radio ahorita, que la casualidad, la coincidencia y el destino dicen que tú nos tienes que mandar un mensaje. 461 25 1099-5. Ahorita se los vuelvo a repetir por si te faltó algún número. Guárdanos como @FM, guárdanos como Lupita Pestañas, guárdanos como Juan Mecánico, guárdanos como Don Lupe de la Carnicería, guárdanos como Chencho, guárdanos en tus contactos para que nos puedas mandar un mensaje. Dime tu nombre y la ciudad. Si 7 personas se animan a salir del anonimato, hoy les regalo esta rolita. Rola cara, rola cara. Para chavorrucos, rola cara. Solo dime tu nombre y la ciudad en donde estás. Soy el George Aguilar y estamos en

561-2510-995. Solo me tienes que mandar tu nombre y la ciudad en donde me escuchas, solo eso. Esta canción es María, María, María, de Blondie. Se llama María.

0: ya la escuchaste. María de Blondie, solo tienes que salir del anonimato. Ahí te va. Número de WhatsApp para que te pongas en contacto. Dime tu nombre y la ciudad. Este es el número de WhatsApp: 461-25-10-995. No importa la ciudad en donde te encuentres ahorita. 461-25-10-995. Lo único que quiero es que salgas del anonimato. Es lo único que quiero. Hay miles de personas las que reciben la señal de radio día a día. Esto es arroba FM. En serio, llegamos a miles de personas. En muchas ciudades. Transmitimos desde el 99.3 en León para muchas ciudades y desde el 99.5 en Celaya también para muchas ciudades. Solo quiero 7 personas que salgan del anonimato. Escríbeme un mensaje de WhatsApp con tu nombre y la ciudad en donde me escuchas. Ahí te va el número de WhatsApp: 461-25-10-995. ¿Lo apuntaste? 461-25-10-995. La canción del reto es María y es de Blondie. Si llegan 7 personas, activamos los poderes. Que sea tu primer mensaje a la radio el día de hoy. Qué buena rola, de verdad, qué buena rola. María, María, María, de Blondie.
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0: Sal del anonimato. Manda tu primer mensaje, sal del anonimato. Sal de... Este reto solo es para nuevos radioescuchas. Bueno, no nuevos radioescuchas, quizás son radioescuchas de hace mucho tiempo. Este reto es válido para las personas que se atrevan a mandar su primer mensaje a este programa. Venga, atrévete a mandar tu primer mensaje a este programa. Atrévete a salir del anonimato. Atrévete a salir del anonimato. Aquí no juzgamos ni criticamos a nadie. Sal del anonimato, venga. Dime tu nombre y la ciudad. Qué buena rola. Voy a una pausa comercial. Voy a una pausa en lo que te animas a salir del anonimato. Voy a una pausa rapidísima. Solo dime tu nombre y la ciudad en donde me escuchas. Ahorita leo los comentarios.
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6: En temas internacionales, OMI anuncia plan de evacuación para más de 11.000 marinos varados en Hormuz. Países Bajos confirma primer caso de eutanasia en menor tras nueva normativa. En lo nacional, trabajadores de Audi México votan propuesta salarial para evitar posible huelga. Y en lo estatal, aseguran toma clandestina y detienen a un hombre por huachicol en Guanajuato.
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6: La Organización Marítima Internacional anunció un plan de evacuación para más de 11.000 marinos varados en el Estrecho de Hormuz. La operación se realizará en coordinación con Irán, Omán, Estados Unidos y otros países de la región, informó su secretario general Arsenio Domínguez. La OMI aseguró que existen garantías de seguridad para llevar a cabo las operaciones de rescate marítimo. El Estrecho de Hormuz es una vía estratégica por donde transita cerca del 20% del petróleo y gas natural licuado del mundo. El cierre temporal del paso se dio en medio de las tensiones regionales, aunque posteriormente fue levantado tras un acuerdo diplomático. Las autoridades de Países Bajos confirmaron el primer caso de eutanasia en un menor de entre 1 y 12 años desde la entrada en vigor de la normativa en 2024. La ministra de Salud, Sophie Hermans, informó al Parlamento que el caso fue revisado por la comisión encargada y turnado a la Fiscalía. La legislación permite este procedimiento en menores con enfermedades terminales, sufrimiento insoportable y sin posibilidad de recuperación con consentimiento de los padres. El caso es el primero bajo esta ampliación legal, que también contempla controles médicos independientes y revisión estricta de cada expediente. La medida ha generado debate ético y político, mientras que hasta ahora no se han presentado procesos penales contra médicos en casos evaluados. En Audi México se definirá en las próximas horas si los trabajadores aceptan la propuesta salarial de la empresa y se evita una huelga. La oferta contempla un incremento del 4.6% directo al salario y 14.9% en prestaciones, además de un bono de utilidades. El sindicato cita Audi había solicitado un aumento total del 20% con mayor proporción directa al salario. La votación se realiza tras una prórroga acordada entre las partes y será decisiva para el futuro laboral de la planta de Puebla. En el caso de rechazo, no se descarta un nuevo estallamiento de huelga como el ocurrido en 2024. Un operativo conjunto en Guanajuato permitió el aseguramiento de una infraestructura presuntamente usada para el almacenamiento clandestino de hidrocarburo. En la acción participaron las Fuerzas de Seguridad Pública del Estado, la Guardia Nacional y el Ejército Mexicano. Se localizó una cisterna artesanal con capacidad para 50.000 litros, además de un vehículo y equipo para manejo de combustible. Las autoridades destacaron que en la actual administración se han asegurado más de 6.7 millones de litros de hidrocarburos robados.
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2: Vamos a darle con todo al reto, ya, de una vez, ya, de una vez. Leo comentarios de volada, leo comentarios súper rapidísimo y nos vamos con la canción de Blondie, que era una promesa. Era una promesa. Muchachos, ahora sí, gracias por salir del anonimato. Mira, dice, hola George, me llamo Joseph, soy de la ciudad de Celaya. Saludos, Joseph, bienvenido a este mundo mágico de la buena música y de los chavorrucos, mi Joseph. Te ves morro, mi Joseph, pues ¿cuántos años tienes tú? Todavía no te doy en las rodillas, igual, ¿verdad? Que a mí. Soy Elda desde Guanajuato Capital, saludos, bienvenida Elda a la programación de arroba FM. Saludos, hola, soy Maffer. Saludos desde Purísima del Rincón, gracias Maffer, un abrazo para ti y para toda tu familia. Saludos a Juan, dice Mara desde Celaya, York, saludos Mara. Bienvenida a la programación de arroba FM. Hola, soy Lucy y soy desde La Piedad. Bueno, estoy escuchando desde La Piedad, Michoacán. Soy de La Piedad. Saludos a toda la banda de La Piedad, Michoacán. Les mando un abrazo. Saludos, Víctor Hugo. Quintana. Ganó Quintanilla desde Salamanca. Buena tarde. ¿Me puedes mandar un saludo para Yamilet, que no hizo el desayuno ni la comida? Pues ya que... ya que invite los tacos, dice Víctor. Ya ni la hace. Saludos a toda la gente de Salamanca. Bienvenidos y gracias por salir del anonimato. Gracias por escuchar. En serio, gracias. Dice mensaje Efraín desde la ciudad de Celaya. Gracias, Efra. Saludos, bienvenido. Saludos a Lilia. Saludos, Lilia. En la ciudad de Celaya, Guanajuato. Te mando un abrazo, Lilia. Gracias por salir del anonimato. Martín desde Silao. Espero ser uno de los 7 anónimos. Mira, ya hasta nos pasamos. Muchísimas gracias, Martín. Bienvenido a la programación. Saludos hoy, Frida, desde La Piedad, Michoacán. Saludos, Frida. Un abrazo gigantesco. Primera vez que envío un mensaje. Buena tarde, tu servidor Antonio, desde la ciudad de León. Saludos, pero siempre te escucho cuando voy camino a casa. Mil gracias por animarte a guardar nuestro número y por mandar mensaje. De verdad, mil gracias. Saludos para Saúl Servín. Qué buena rola, George, ya déjala. Es buenísima esta de Blondie. Saludos, soy Moni Rodríguez desde Salamanca. Es mi primer mensaje. Gracias, Moni, y ojalá no sea el último. Saludos para los de MIC Depósito Dental. Mira, qué bonito que nos estén escuchando. Saludos, Moni Rodríguez, allá en Salamanca. Hola, soy Mario desde Guanajuato Capital. Saludos, gracias, Mario. Un abrazo enorme. Nos mandan un audio. ¿Qué dice el audio?
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4: Saludos, mi George, desde Salamanca, Guanajuato, amigo. Chavorrucos. Chavorrucos. De 57 años para arriba.
2: Ahí está.
4: Ay, ay, ay.
2: Ay, ay, ay. Saludos, Eduardo. Gracias por salir del anonimato, mi rey. Gracias por animarte a mandar mensaje. Hola, soy Alex. Alex de Anda. Super rolón de Blondie. Soy desde la ciudad de León. Gracias, Alex de Anda. Te mando un abrazo. Mensaje. Carmen, te escucho. En la Sierra de Santa Rosa. Saludos para la gente de Santa Rosa. Les mando un abrazo para toda la gente de la Sierra. A toda la banda que nos escucha. A donde llegue la señal de arroba FM. De eso se trata. Saludos, soy Carlos y escucho desde Salamanca. Es mi primer mensaje para este programa. Pero no para la estación. Siempre escuchamos al buen Rulo en caminito a la escuela. Pues bienvenido. Mi estimadísimo Charlie, ahí en Salamanca. Este programa también es para ti. Puro chavorruqués. Pura chavorruqués, dice por acá mensaje. Listo el like, Emilio Claus. Emilio y Claus Darío de Celaya, muchas gracias. Mi primer mensaje a la radio. Gracias a Citlalic desde Guanajuato Capital. Y ojalá no sea el último, Saludos allí en Guanajuato Capital. Y ojalá este mensaje no sea el primero y el último. Que estemos en contacto. La ventaja es que ya tienes guardado nuestro número. Gracias, Citlalic. Dice, buena tarde, voy llegando. ¿Cuál es el tema el día de hoy? Vamos a poner una buena rola. Tú quédate. Hoy no hay tema, tú quédate.
5: Ah, pues ahora sí ya. Ya valió chetos, mi George.
2: ¿Por qué?
5: No escuché tu programa para nada por falta de la recarga y no hubo ningún buena gente.
2: No puede ser.
5: Pero aquí andamos.
2: Saludos a León
5: ya
2: Duarte.
5: Ya te di el me encanta, papi.
2: Saludos, mi León Duarte. Te mando un abrazo. Saludos para Jenny y para Sofi. Un abrazo grandísimo. ¿Quién más? Chuy, desde la ciudad de Celaya. Gracias, mi estimadísimo Chuy. Mensaje. Audio, ¿qué nos dice Edgar? Hora.
6: Saludos desde Guanajuato, capital, ciudad cervantina. Acabando de llegar de Celaya, Guanajuato.
2: Venga.
6: A trabajar y ahora sí a descansar, a hacer unas deliciosas enchiladas mineras. No. Saludos, mi George.
2: invita. Esos sí me gustan. Saludos, Mario Villarreal, desde la ciudad de León, mi estimado George. Vámonos por Blondie desde San Francisco del Rincón ahora. Caray, no, hombre. Saludos, andas de paseo por todos lados, Mario Villarreal. Saludos, Joel, mi buen George, ya te la sabes, escuchándote desde Silao y arriba los chavorrucos. Arriba los chavorrucos. Un saludo para mi hija Marisa, que no quiso hablar. Eduardo Freire desde Fresnillo, Zacatecas, pero te escuchamos en Guanajuato capital.
7: Hola, hola. Soy Eduardo Freire. Soy de Fresnillo, Zacatecas, pero
2: saludos,
7: te escucho
2: Eduardo
7: en Guanajuato
2: Freire
7: capital.
2: Mil gracias.
7: A la orden.
2: No, hombre, qué maravilla. Saludos para el Joseph de...

micrófonos abiertos, amigo. Saludos, soy Jorge Iván, un abrazo desde la ciudad de Celaya. Qué maravilla, vámonos con música. Esto se llama María. Esto es de Blondie, joyita de rola. Chavorrucos al ataque, esta canción 2000 era de Blondie. Aquellos que salieran en los 70s con muy buena música, te la dejo.

0: de una vez, vamos a volar la bocina, vamos a volar la bocina. Saludos Mario Villarreal, les tengo una propuesta de reto. 10 personas que le den me gusta a la publicación de Facebook, les conviene.
1: Houston, tenemos problemas. Houston.
0: ¿Qué sucede?
1: A big problem, se desconecta muy seguido la señal ahorita acá en León y San Pancho. Saludos Mario Villarreal.
0: ¿Y no está lloviendo mi Mario Villarreal? ¿No estará lloviendo allá por San Pancho o no estará lloviendo allá en León?
2: Hola mi George, hola. Muy buenas tardes, pues aquí andamos, acá en Juventino Raza echándole ganas al taxi. Ay, con ese camarada, oye, de Guanajuato, ahora sí te vaciló, que es que enchiladas mineras. Ay, te lo dejo de tarea George, a ver si sabes cuáles son las enchiladas mineras.
0: Amigo, las enchiladas mineras sí existen en Guanajuato capital. Yo me quedé con la idea de... Amigo, ve y échate unas enchiladas mineras a Guanajuato, güey, para que no creas que todo es albur.

Ahí va el reto, ahí va el reto. Ya lo conecté, mi estimadísimo Dani. Que nos falló el internet de este lado, perdóname. Saludos, dice, esas son tradicionales en Guanajuato, las enchiladas mineras. Pues sí, pero el Manuelito, todo cree que es albur, hazme el bendito favor. Muchachos, ahí les va el reto. Y quiero que sea un reto express. Les conviene. 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La imagen es azul con amarillo. Imagen azul con amarillo. Todos crecimos escuchando estas canciones, aunque odiaran el pop de plástico. Los rockeros más rockeros también escuchaban esto. Saludos al Gabriel Rodríguez, le mando un abrazo. Ese es mi George aquí reportándome. Un abrazo, mi rey.

ya. Van 4 personas que le dan me gusta a la publicación. Ah, no, 5, vamos en 5. 5 personas que le dan me gusta a la imagen. Es azul con amarillo. Algunas personas les compartí el enlace a través del WhatsApp. Échenme la mano, échenme la mano. 5 personas que le den me gusta ahora mismo. Y ponemos I Want It That Way, la canción de los Backstreet Boys. Canción de los Backstreet Boys. Buena rola, ¿eh? ¿Acaso será la mejor canción de los Backstreet Boys? Pregunta seria. ¿Acaso será la mejor canción de los Backstreet Boys? I Want It That Way. ¿Será la mejor rola de este grupo norteamericano? Tengo mis dudas, ¿eh? Hay muy buenas, pero ese disco de Millennium, ¿cómo le dio la vuelta al mundo? Me faltan 4 personas que le den me gusta a la publicación. Saludos, gracias. Los BTS de nuestro tiempo, totalmente de acuerdo, mi talibán. Sí, para que nuestros hijos entiendan la magnitud de lo que eran los Backstreet Boys en nuestra época. Así le tienes que decir, eran los BTS de cuando nosotros estábamos morrillos. Ahí no hay falla en la lógica, ¿eh? No hay falla en la lógica. Qué buena agrupación los Backstreet Boys. 2 personas que le den me gusta. La imagen es azul con amarillo. Imagen azul con amarillo. Déjame regresar mi cassette porque esta sí la tengo en cassette, ¿eh? Esta rola sí la tengo en cassette. Qué buena canción. I Want It That Way. No, hombre, qué joyita de rola. Saludos para Doña Bárbara. Saludos, Bárbara. Dice, hola, muy buenas tardes, noches, me gusta. Gracias, Bárbara. Te mando un abrazo enorme a ti y a toda la gente de El Verificentro. Gracias por estar escuchándonos. Dice Mario Villarreal, fue el mayor éxito comercial de los nuevos

¿Qué sé de los nuevos chicos de la cuadra? No, no, no, ¿cuáles nuevos chicos? Los chicos de la cuadra atrás, papá, Backstreet. O sea, de atrás, papá, de atrás. Saludos para Magdalena, le mando un abrazo. Dice, Inchi Rolón, mayor. Saludos desde Purísima del Rincón. Mándale un saludo a mi amor, Carlos Trujillo, please. Ahí está. Saludos al Carlos Trujillo, les mando un abrazo. Esta canción dedicada para todas esas generaciones de adolescentes que crecieron en los 2000s. Con pósters pegados en la pared de su cuarto, con discos de los Backstreet Boys.

¡No manches! ¡Tengo bigote! Muchachos, espérenme. No fui yo. Es el sistema. Muchachos, no fui yo, les juro que yo no quería, pero es que mi computadora anda, bueno, no es mi computadora, es que muchachos, es que el internet me anda fallando. Se las voy a dejar completo otra vez. Ahora sí no.

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18: Lamine Yamal. Precoz y deslumbrante. Yamal irrumpió en la élite antes de alcanzar la mayoría de edad. El Mundial aún espera su capítulo, pero su talento anticipa epopeyas futuras con España. Zurda atrevida, personalidad serena y visión impropia de su edad. Encarna el relevo generacional del fútbol europeo gracias a los fenómenos de migración, tendencia global que arropa a nuevos ADNs de este deporte. La Furia Roja hoy es más atrevida, con un crack de un padre irreverente.
19: ¡Lamine Yamal! ¡Un gol extraordinario aquí en Múnich! ¡La clavó arriba! ¡Lo dejaron!
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18: El planeta observa, el mañana ya empezó a escribir su nombre, todavía no ha jugado un mundial absoluto.

0: lo proyecta como figura para 2026. La historia aún no lo mide en partidos mundialistas, sino en promesas cumplidas antes de tiempo. El planeta espera su capítulo. El 13 de julio del 2026 festejará su cumpleaños 19 y lo pudiera hacer avanzando a la final en New Jersey.
1: Sí, yo creo que siempre lo digo, no jugamos por jugar, jugamos para ganar. Yo creo que tenemos los jugadores de clase mundial que tenemos para ganar un mundial, para competirlo y llegar hasta el final, y lo daremos todo.
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Luis Gerardo Lugo en la ciudad de León, mi Giorgio Copero, con una antena parabólica de las antiguas para que no se nos vaya la señal. No, pues la bronca es el internet, papá. George, también es muy buena la de Get Down de los Backstreet Boys. Sí, confirmó, sí, confirmó. Oigan, oigan, oigan, oigan, oigan.

0: calle.
1: A ver, a ver, a ver, chavorruco, chavorruca que se respeta, ¿sabe quién canta esa canción? De volada, de volada, de volada, de volada. ¿Quién canta esta rola, mis chavorrucos? ¿Quién canta la rola? ¿De quién es esta joyita musical? No, esa no, esa no, esta, esta, esta. ¿De quién es esta rola? Facilísimo, facilísimo. ¿Quién la canta?

0: Axel, sí, escuchándome. Porque tu Lada no es de León ni de Celaya. ¿En qué ciudad estás, Elsie?
1: Miro el reloj, es mucho más tarde que ayer.
0: Ah, qué buena rola, caray. Chavorruco, chavorruca, que se respeta, me dice quién la canta. A ver, ¿de quién es esa canción? ¿De quién? Facilísima. Facilísima. Saludos a Giselle. Bien, Giselle, saludos para Saúl, muy bien. Saludos a Alejandro Hernández, perfectísimo. Saludos para Adi. Dile a Pau que la amo, dice el mensaje. Bien la respuesta, de todos modos. Saludos, perfectísima la respuesta. A la terminación 9839 de... no sé quién es, pero bueno, saludos. Abad Durán, muchas gracias, Abad Durán. Dice que es el Buki. Ok, sí. Muy bien, sí. Sí, ajá. Alberto Mendoza, gracias. Saludos, buenas noches, mi George. Esa la canta, nombre de maravilla. De maravilla, gracias, mi estimadísimo Rolando. Y a toda la banda, saludos a Lomar Rodríguez. Ay, sí, pero mejor déjala de... ¡Ay, cállese, señor! ¡Cállese! Ya puse esta, no puedo cambiar. No puedo cambiar. No es como cambiarse la corbata, no. Uno se aguanta. Lo que viene en la programación lo pone. ¿Quién canta la rola? Saludos, Mario. Saludos, Carla, en Guanajuato Capital. Saludos a Gabriel. Saludos a Silver. Dice por aquí, es un rolo. No, no, en Alaska y Dinarama. ¡No!

0: no, no, no, no. Esta versión no es de Alaska y Dinarama, ¿eh? O sea, esta versión no es de Alaska y Dinarama. Banda, banda, banda, banda. Voy a poner un audio y con esto resolvemos la situación. Ve nomás, qué chido ver tantos mensajes. Saludos para la bebecita, saludos a María León, le mando un abrazo. ¿Cómo está, señora? ¿Cómo está, doñita? Saludos para Bere Flores, saludos para Michelle, saludos para Meche, saludos a Paola Yáñez, le mando un abrazo. Dice, y me lo dijo Isra, es el colmo que tú no te acordabas, Paola. Paola, ¿cómo que tú no te acordabas de esto? Es facilísima la rola, muy dos milerota. Súper dos milera. Súper dos milera. Saludos a Magdalena, ¿tendrás la razón, Magdalena?
1: Ese George es Moenia, pero es un cover de Alaska y Dinarama.
0: Ah, no, claro, claro, es un cover. Pero esta canción era de Moenia, esta versión.
2: ¡Hola, hola!
0: ¡Saludos!
2: Nada más ni nada menos que Moenia.
0: Ahí está, facilísimo, dice Moenia. Saludos para mi chato, que lo amo. Muchísimas gracias por estar en sintonía. Les mando un abrazo. Saludos al Silver Moenia, ¿qué dice? Sin cortina, carnal. Saludos a Alaska y Dinarama. Shaquí Moenia, carnal. ¡Saludos!
3: Eso era lo que queríamos decir.
4: Para mi chato.
3: Eso era lo que estábamos diciendo aquí, mi George. La canta Moenia, pero es un cover de Alaska y Dinarama. O sea, por eso puse así.
0: O sea, sí, pero la rola que yo puse, pues no es de Alaska, esta es del Moenias, papá. Saludos para toda la banda que participó con nosotros, gracias. Saludos.

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10: Sheinbaum fija postura contra el nepotismo rumbo a las elecciones. Arranca la carrera interna de Morena, PT y Verde rumbo a las coordinaciones estatales. Tras semanas de retraso, la línea 2 del metro presenta mejoras. Esto y más en las noticias de hoy.
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11: Bienvenidos al resumen de noticias de Radio Resultados. En este martes 23 de junio, tenemos lista la información a los Reyes y a Alejandro Osorio. Quédese con nosotros. Iniciamos.
9: Conferencia de prensa, Claudia Sheinbaum Pardo.
11: En la conferencia de prensa de este 23 de junio, la presidenta Claudia Sheinbaum reiteró que no está de acuerdo con el nepotismo en los procesos electorales. Recordó que presentó una propuesta de reforma constitucional para prohibir candidaturas de familiares hasta el cuarto grado de relación directa.
12: Lo he mencionado ya. No estoy de acuerdo en que un familiar herede su puesto, una persona herede su puesto a un familiar. Aunque sea por elección popular. Yo no estoy de acuerdo. Tan es así que hice la propuesta para que en la Constitución quedara que no puede haber una persona y después el que le siga sea la esposa, el primo, el amigo, en términos familiares. No puede ser que quede el hermano, el primo, el padre, la madre, la esposa, hasta el cuarto nivel, que es como está el... la ley.
11: Sheinbaum destacó el buen funcionamiento de la estrategia Salud Casa por Casa, el cual cerca de 20.000 enfermeras y enfermeros visitan hogares para atender a personas adultas mayores y personas con discapacidad.
12: El programa Salud Casa por Casa está funcionando muy bien. Recordemos que son cerca de 20.000 enfermeras, enfermeros, en algunos casos médicas y médicos, que van casa por casa a atender a adultos mayores y personas con discapacidad. En este momento, a ver si me pueden pasar el número de visitas que han hecho las y los servidores de la salud. Entonces, funciona muy bien. Incluso tenemos detectado de todos los adultos mayores que se han visitado, que son 11 millones de los 14, ¿por qué nos faltan 3? Porque no han querido recibir a las personas, pero la gran mayoría de las y los adultos mayores han recibido de muy buena forma a las enfermeras y enfermeros que van a visitar.
11: Zoe Robledo, titular del IMSS, informó de 42 nuevos tomógrafos de última generación en 40 hospitales de 19 estados del país.
13: En el caso de los tomógrafos, estamos hablando de un modelo de General Electric Revolution Apex Elite de 256 cortes. Es un avanzado sistema de tomografía computarizada de gama ultra alta, capaz de realizar 256 cortes, integrando inteligencia artificial para ofrecer imágenes de máxima precisión con menor exposición a la radiación. Estos tomógrafos ya están instalados, se empezaron a instalar desde el mes de abril en 40 hospitales de 19 estados de nuestro país.
11: Martí Batres, titular del ISSSTE, informó este martes en la mañanera que se edificará un nuevo hospital en Tlatelolco y también se llevará a cabo la reconstrucción del Hospital General Dr. Darío Fernández.
14: Vamos a hacer un maravilloso hospital en Tlatelolco. En Tlatelolco estuvo parado un viejo inmueble, esto era el doctor Gonzalo Castañeda, el hospital doctor Gonzalo Castañeda en Tlatelolco, y estuvo como 13 años ahí el inmueble sin ocuparse. Entonces ya lo demolimos y empezamos obra. En próximos días empezamos obra, se va a hacer un hospital ahí muy moderno. Va sobre todo a enfatizar especialidades para adultos mayores, pero también va a tener equipos muy modernos este nuevo hospital. Y en la segunda mitad tenemos programado otro hospital nuevo en la Ciudad de México, que va a ser el Darío Fernández.
11: La jefa del Ejecutivo aseguró que en México no se cierran las puertas a las candidaturas independientes. Esto luego de la polémica generada por una reforma al Código Electoral de Michoacán, donde también se incluye el Movimiento del Sombrero, encabezado por Grecia Quirós.
12: Bueno, primero no se le cierra la puerta a nadie. Tan es así que están cuatro partidos ahora buscando el registro. Y el Instituto Nacional Electoral tendrá que determinar si en efecto cumplieron con todos los requisitos de ley para poder registrarse, tener su preregistro para poder participar en la elección del 2027. Entonces no se le cierra la puerta a nadie. Obviamente la pregunta no tiene que ser dirigida a la presidenta, sino al Congreso de Michoacán, porque ellos pusieron una serie de requisitos. No conozco muy bien las características. Lo que me informaron por parte del equipo de Secretaría de Gobernación, que se dedica al seguimiento de este tema, es que lo que se está buscando es que las candidaturas independientes sigan los mismos requisitos que los partidos políticos.
15: Nacional.
10: El proceso interno de Morena, PT y Partido Verde inició con el registro de 20 aspirantes de Aguascalientes, Baja California, Baja California Sur y Campeche, quienes buscan las coordinaciones estatales de defensa de la 4T, antesala de posibles candidaturas a gubernaturas, en un acto realizado en el World Trade Center de la Ciudad de México. Por Aguascalientes acudieron perfiles de Morena y del Verde, mientras que en Baja California fue el estado con más registros, con 10 aspirantes. Este martes continúa el proceso con Chihuahua, Colima y Guerrero. 3 personas fueron vinculadas a proceso por su probable responsabilidad en la introducción ilegal al país de cartuchos de uso exclusivo de las Fuerzas Armadas. La Fiscalía General de la República informó que Alexis Encinas, Ciro Castillo y Manuel León fueron detenidos por elementos de la Guardia Nacional con apoyo de aduanas en puntos fronterizos de Nogales, Sonora. Durante revisiones a tractocamiones, las autoridades aseguraron más de 55,000 cartuchos útiles de distintos calibres y 93 cargadores. Un juez les dictó prisión preventiva oficiosa y fijó 3 meses para la investigación complementaria. La Secretaría de la Defensa Nacional informó que delegaciones militares de México, Estados Unidos y Canadá reforzaron su cooperación en seguridad y operaciones especiales durante la Conferencia Internacional Semana de las Fuerzas de Operaciones Especiales, realizada del 16 al 22 de mayo en Tampa, Florida. En el encuentro participaron representantes de Fuerzas Especiales de la Defensa y Marina de México, así como mandos de Estados Unidos y Canadá. De acuerdo con la SEDENA, los trabajos se enfocaron en fortalecer el adiestramiento y la coordinación multilateral para garantizar la seguridad durante los partidos.
15: Ciudad de México.
11: Tras 22 días de retraso, la jefa de gobierno, Clara Brugada, presentó la remodelación de 4 estaciones de la línea 2 del metro de la Ciudad de México, donde funcionarios ofrecieron disculpas por las afectaciones a los usuarios. Los trabajos tuvieron una inversión de 2.200 millones de pesos, de los cuales 1.500 millones fueron aportados por el gobierno federal como parte de los recursos destinados a las sedes del torneo deportivo. Las obras incluyeron mantenimiento en vías, sistemas eléctricos, alumbrado, transformadores, cableado y áreas operativas. Además, se instalaron 1.684 cámaras conectadas al C2 del metro y se renovaron pisos y plafones en Tasqueña, General Anaya, Ermita y Portales.
15: Estados.
10: Fuerzas federales aseguraron cerca de 900 kilos de posible cocaína durante un cateo en San Diego, Xocoyucan, Tlaxcala. El operativo fue encabezado por la Fiscalía General de la República, en coordinación con la Secretaría de Seguridad y Protección Ciudadana y la Secretaría de Marina. En el inmueble, ubicado en camino ex Hacienda Xocoyucan, también fueron decomisadas 6 armas largas, cartuchos, cargadores, una funda para arma de fuego, un chaleco táctico y el propio domicilio. La orden de cateo fue autorizada por una jueza federal, luego de que elementos de seguridad detectaron a una persona armada ingresar al lugar. La Fiscalía General de la República continuará con la investigación y los peritajes correspondientes. 2 personas fueron vinculadas a proceso por su presunta participación en el supuesto autosecuestro de Nancy Nápoles Pacheco, presidenta municipal de Tenancingo, Estado de México. La Fiscalía Mexiquense informó que Carla Valeria N. y Víctor Manuel N. enfrentarán proceso por secuestro simulado y permanecerán en prisión preventiva justificada. De acuerdo con las investigaciones, el falso plagio habría sido planeado para justificar un presunto faltante de 40 millones de pesos del erario municipal. La dependencia señala que la alcaldesa también habría participado en la planeación de los hechos. Nancy Nápoles ha rechazado las acusaciones y asegura que se trata de una persecución política. Las autoridades recordaron que los implicados deben ser considerados inocentes hasta que exista sentencia. La Coordinación Estatal de Protección Civil de Chihuahua alertó por temperaturas extremas durante los próximos 3 días, con valores de hasta 43 grados centígrados en algunas regiones. Para este martes, el calor continuará con registros de hasta 42 grados en Ciudad Juárez y Ojinaga. Las autoridades pidieron evitar la exposición prolongada al sol, principalmente entre las 11 de la mañana y las 4 de la tarde, además de mantenerse hidratados, usar ropa ligera, gorra, sombrero y protector solar. La recomendación es para prevenir golpes de calor y cuidar especialmente a niñas, niños, adultos mayores y personas vulnerables.
15: Economía.
11: Las expectativas para la economía mexicana volvieron a bajar, esto de acuerdo con la más reciente encuesta de expectativas de Citi México. El pronóstico de crecimiento del Producto Interno Bruto para 2026 se redujo de 1.2 a 1.1%, mientras que para 2027 se mantiene en 1.8%. En inflación, los analistas prevén un cierre de 2026 en 4.23%, por debajo del cálculo anterior. Para el siguiente año, la estimación también bajó al ubicarse en 3.80%. Sobre la tasa de referencia del Banco de México, la mayoría de los especialistas no anticipa cambios en el corto plazo y mantiene su previsión de cierre para 2026 en 6.50%.
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10: El Servicio Meteorológico Nacional alertó que este martes 23 de junio, al menos 30 estados del país tendrán lluvias de distinta intensidad. Las precipitaciones más fuertes se esperan en Guerrero, Veracruz y Oaxaca, mientras que Jalisco, Colima, Michoacán, Hidalgo y Puebla registrarán lluvias muy fuertes. También se prevén lluvias fuertes en el Valle de México, Morelos, Tabasco, Chiapas y otras entidades. Autoridades advierten que los aguaceros podrían estar acompañados de descargas eléctricas, granizo, encharcamientos e inundaciones. Además, Baja California y Sonora podrían superar los 45 grados.
15: Internacional.
11: El FBI detuvo a 2 personas más relacionadas con un presunto complot contra un espectáculo de artes marciales mixtas realizado el 14 de junio en la Casa Blanca, esto con motivo del cumpleaños número 80 del presidente Donald Trump. Con estas capturas ya suman 7 detenidos. De acuerdo con el Departamento de Justicia, los sospechosos planeaban utilizar drones cargados con explosivos para provocar una evacuación y así permitir un ataque de francotiradores contra altos funcionarios. Las nuevas detenciones ocurrieron en Washington y Missouri. Ambos hombres enfrentan cargos por tentativa de asesinato. El presidente de Guatemala, Bernardo Arévalo, descartó que Estados Unidos pueda realizar operaciones militares contra el crimen organizado dentro de su país. La declaración llega luego de que el secretario de Departamento de Guerra estadounidense señalara que Washington podría desplegar acciones en Guatemala y Ecuador similares a la operación realizada recientemente en Venezuela contra un líder criminal. Sin embargo, Arévalo dijo que la Constitución guatemalteca no permite operaciones militares conjuntas con fuerzas armadas extranjeras ni la presencia de estadounidenses armados actuando en territorio nacional. El mandatario sostuvo que esa posibilidad queda descartada por la ley.
15: Deportes.
10: En el 12º día de actividades deportivas, Argentina venció 2-0 a Austria en Dallas con doblete de Lionel Messi, quien además llegó a 18 goles y se convirtió en el máximo anotador histórico. Francia también selló su clasificación tras golear 3-0 a Irak con una gran actuación de Kylian Mbappé. Noruega derrotó 3-2 a Senegal y Argelia remontó y venció 2-1 a Jordania, resultado que dejó a los dirigidos por Lionel Scaloni con el primer lugar asegurado. Para este 23 de junio concluye la segunda jornada de la fase de grupos. En el grupo K, Portugal se enfrenta a Uzbekistán a las 11 de la mañana. Más tarde en el grupo L, Inglaterra jugará contra Ghana a las 2. A las 5 de la tarde, Panamá ante Croacia en Toronto. Y el cierre será a las 8 de la noche, cuando Colombia enfrente a República Democrática del Congo en el Estadio Guadalajara.
11: Y así, llegamos al final del resumen de noticias de Radio Resultados. Saludamos en Tuxpan a La Poderosa 93.1 y en Celaya a @FM99.5. Informaron para ustedes a Alo Reyes y Alejandro Osorio. Síganos en redes sociales. En todas nos encuentran como @RadioResultados.
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5: Egipto volvió al Mundial en 2018 con su faraón moderno, renqueante pero indomable. Salah marcó desde el punto penal y devolvió ilusión a un país que esperó casi 3 décadas. Aunque la aventura fue breve, su impacto trascendió resultados. Salah es símbolo cultural, líder silencioso y figura global cuya velocidad y precisión lo elevaron a la aristocracia del fútbol europeo. Su legado es inspiración para un continente. Disputado 3 partidos mundialistas, marcando 2 goles. Jugó lesionado el hombro y aún así convirtió ante Rusia y Arabia Saudita. El mejor futbolista hecho faraón de todos los tiempos, que incluso en sus ayunos por el Ramadán, no deja de hacer goles en la Premier, Champions, donde sea. Egipto regresó un mundial tras 28 años y Salah fue símbolo nacional más allá del resultado. Su legado mundialista es breve en estadísticas, inmenso en significado cultural.
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3: Francia. Francia es poder moderno. Ha jugado 16 Copas del Mundo y ha sido campeón en dos ocasiones. Su historia tiene momentos perfectos y momentos caóticos. En 1998, en casa, Zinedine Zidane los llevó a la gloria.
4: Zidane, nuestro momento, Zidane.
5: Je vous avais dit, il y avait le corner qui venait, il y a eu deux corners, et c'est le doublé de Zinedine Zidane.
3: En 2018, una nueva generación conquistó el mundo. Y en 2022, protagonizaron una de las mejores finales de la historia.
6: ¡Mbappé! ¡Mbappé!
3: Hoy, el rostro es Kylian Mbappé. Pero sin duda es una selección que podría armar hasta tres equipos diferentes de tantas figuras en todas las ligas. Francia clasificó a 2026 mostrando profundidad, talento y hambre, liderando su grupo. No dependen de una generación y el gran trabajo de Didier Deschamps, que busca una tercera final consecutiva. Se reinventan constantemente y cuando entran a un mundial, siempre son candidatos.
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4: Sadio Mané. Sadio Mané. Velocidad y compromiso social en un mismo cuerpo. Mané llevó a Senegal al protagonismo mundial en 2018 y fue pilar en la consolidación africana contemporánea. Las lesiones le impidieron brillar plenamente en Qatar 2022, pero su influencia permanece. Más allá del campo, construyó escuelas y hospitales en su tierra natal. Su legado combina goles y humanidad. Una estrella que ilumina dentro y fuera del estadio. Apenas hace unos meses tuvo liderazgo para que en la final de la Copa Africana en Marruecos, contra el equipo local, su selección regresara a la cancha a terminar la obra.

0: acumula 5 partidos en mundiales, marcó ante Japón y lideró a Senegal con carácter. Una lesión le impidió disputar Qatar 2022, donde su selección alcanzó octavos. Mané representa la consolidación africana contemporánea, talento, compromiso y orgullo nacional. Sadio Mane, stunning.
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4: Alemania. Alemania no cree en la suerte, cree en la historia. Ha disputado 20 Copas del Mundo y ha levantado el trofeo en 4 ocasiones. Además, ha jugado 8 finales. Nadie compite con tanta constancia. Aquí nacen líderes. Franz Beckenbauer redefinió el juego. Miroslav Klose se convirtió en el máximo goleador en la historia de los mundiales.
5: ¡Klose! ¡Klose! ¡Oh! ¡El goleador histórico de la Copa del Mundo!
4: Y Thomas Müller representa la eficacia pura. Alemania clasificó a 2026 reconstruyéndose. Sufrió en su grupo, aunque terminó en primer lugar con orden, jóvenes y memoria. Después de 2 justas sin avanzar a las finales, Julius Nagelsmann tratará de potenciar a Joshua Kimmich, Serge Gnabry y Karim Adeyemi, porque incluso cuando cae siempre vuelve. Y cuando vuelve a Alemania, el mundo del fútbol lo siente.

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0: ¿Alguna vez te has preguntado por qué a las 10 de la noche tu cuerpo ya pide almohada?
1: Aunque tu mente todavía quiera ver un capítulo más de tu serie favorita.
0: ¿O por qué te da hambre más o menos a la misma hora, como si alguien dentro de ti llevara un horario escondido? Pues resulta que sí, dentro de ti hay un reloj. No tiene manecillas ni hace ruido, pero lleva millones de años dando la hora.
1: Se llama reloj circadiano.
0: Y trabaja siguiendo ciclos de 24 horas, justo como el giro de la Tierra. Gracias a él, tu cuerpo sabe cuándo despertar, cuándo comer y cuándo apagar las luces para dormir. Este reloj vive en una pequeña región del cerebro llamada núcleo supraquiasmático, un conjunto de unas 20.000 neuronas, pequeñito, del tamaño de un grano de arroz, pero poderoso como el director de una orquesta. Recibe la luz que capta nuestros ojos y con esa información le avisa al resto del cuerpo: ¡es de día! ¡A moverse!
1: O ya oscureció, es hora de reparar tejidos y ahorrar energía.
0: Imagínate, los reptiles tienen en la cabeza algo que los científicos llaman el tercer ojo, un órgano que detecta directamente la luz del sol y les dice cuándo moverse y cuándo quedarse quietos. Nosotros no tenemos ese tercer ojo, pero nuestros ojos hacen el mismo trabajo. Le envían señales de luz y oscuridad al cerebro. Y cuando anochece, una hormona llamada melatonina empieza a inundar nuestro cuerpo como un arrullo químico que nos prepara para soñar. Mientras dormimos, otra hormona toma el turno de madrugada, el cortisol. Va hacia nuestros depósitos de grasa, libera glucosa y prepara al cuerpo para que cuando suene el despertador o entre el primer rayo de sol por la ventana, tengamos la energía lista para arrancar el día. Pero ojo, este reloj tan fino se puede descomponer. Trabajar de noche, desvelarte con el celular a las 2 de la mañana o saltarte horas de sueño
1: es como meterle arena a un reloj suizo.
0: Cuando nuestros ritmos circadianos se alteran, el cuerpo lo cobra caro. Obesidad, diabetes, depresión e incluso estados psicóticos pueden aparecer. Y no solo nos afecta a nosotros. La luz artificial que invade la noche también altera los ciclos de reproducción de muchos animales. En 2017, tres científicos estadounidenses, Jeffrey Hall, Michael Rosbach y Michael Young, recibieron el Premio Nobel de Medicina por descubrir los llamados genes reloj, el manual de instrucciones que le dice a nuestras células cómo fabricar las proteínas que aceleran o frenan nuestro reloj interno. Así.

0: Mónica Genis.
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3: 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Polvo, lluvia, tráfico. Nuestro coche aguanta de todo, pero mantenerlo limpio no tiene por qué ser un lujo. Hoy te enseñamos cómo preparar un shampoo para lavar el auto. Anota la receta y dale a tu auto el brillo que se merece.
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3: En la actualidad, crear nuestras propias tecnologías domésticas es la opción ideal para elaborar productos básicos con ingredientes de calidad y muy accesibles.
5: Lo mejor, no tenemos que buscar por horas lo que necesitamos, ya que lo encontramos en tiendas de materias primas y droguerías. Por eso vamos a preparar nuestro propio shampoo para lavar el auto. ¡Manos a la obra!
3: Recuerda que cada receta está aprobada por el Laboratorio Nacional de Protección al Consumidor. Los ingredientes que vamos a utilizar para hacer 750 mililitros son: una taza de agua purificada, una pizca de colorante vegetal azul, una cucharada sopera de cera de carnaúba, dos tazas de lauril éter sulfato de sodio y cuatro cucharadas soperas de polisorbato 20.
5: También vamos a necesitar los siguientes utensilios: una taza medidora, una cacerola con capacidad de 2.5 litros, un embudo, una cuchara sopera y una botella de plástico de 750 mililitros con tapa. Su preparación nos va a tomar nada más y nada menos que 25 minutos. Sin duda, una gran ventaja.
3: Para poder elaborar nuestro champú para auto, comenzamos vertiendo el agua en la cacerola y la calentamos. Una vez caliente, agregamos polisorbato 20 y revolvemos. Cuando el agua esté a punto de hervir, agregamos una cucharada sopera de cera de carnaúba. Agitamos hasta que se incorpore por completo y dejamos hervir durante 3 minutos. Retiramos del fuego, agregamos el lauril éter sulfato de sodio y removemos suavemente. Después incorporamos el colorante y mezclamos hasta que el color sea uniforme.
5: Por último, con ayuda del embudo, envasamos nuestra mezcla en la botella de plástico y colocamos una etiqueta con el nombre del producto, la fecha de elaboración y de caducidad. En este caso, considera que su tiempo de caducidad es de 6 meses. Finalmente, pero no menos importante, hay que guardarlo en un lugar fresco y seco, fuera del alcance de niñas y niños. ¡Y listo! Tenemos nuestro propio shampoo para auto. Para usarlo, toma en cuenta que para 10 litros de agua se deben disolver aproximadamente 15 mililitros de shampoo. Al final del día, apostar por las tecnologías domésticas no es solo una forma de ahorrar, es tomar el control de lo que consumimos.
3: Si quieres aprender a preparar otras tecnologías como crema de cacahuate, gel para el cabello o jabón líquido corporal, puedes visitar nuestro canal de YouTube, Profeco TV.
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2: Uruguay. Uruguay no es grande por tamaño, es gigante por historia. Ha disputado 14 Copas del Mundo y ganó las primeras dos, 1930 y 1950. Dicen que también las de 1924 y 1928. Se dicen tetracampeones del mundo, pero hay un momento que define todo, el maracanazo. ¿Cuándo? Alcides Gilla silenció a Brasil frente a más de 200.000 personas. Desde entonces, Uruguay juega con algo distinto. Por sus filas pasaron guerreros como Diego Forlán y Luis Suárez. Clasificaron al 2026 con garra, como siempre, en cuarto lugar de la eliminatoria. Hoy dirigidos por un loco, Marcelo Bielsa, espera que Fede Valverde, Maxi Araujo, Rodrigo Bentancur sigan con la garra charrúa. Porque Uruguay no negocia esfuerzo, no negocia orgullo. Y cuando compite, nadie quiere enfrentarlo.
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4: Ecuador. Ecuador no necesita historia larga. Está escribiendo la suya. Ha disputado 4 Copas del Mundo y cada una ha sido un paso hacia adelante. En 2026 alcanzaron los octavos de final, mostrando al mundo que podían competir. Figuras como Antonio Valencia marcaron una era. Hoy la nueva generación combina juventud, físico y velocidad. Ecuador clasificó al 2026 peleando cada punto en Sudamérica, haciéndose fuerte en casa y resistiendo fuera. Terminaron segundos, solo abajo de la campeona del mundo. Su DT, Sebastián Becachese, tiene un estilo muy defensivo. Moisés Caicedo y William Pacho lo saben. Es un equipo intenso, incómodo, difícil de descifrar.

0: No siempre es favorito, pero siempre está ahí, porque Ecuador no busca respeto, lo impone.
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7: Egipto volvió al Mundial en 2018 con su faraón moderno, renqueante pero indomable. Salah marcó desde el punto penal y devolvió ilusión a un país que esperó casi 3 décadas. Aunque la aventura fue breve, su impacto trascendió resultados. Salah es símbolo cultural, líder silencioso y figura global cuya velocidad y precisión lo elevaron a la aristocracia del fútbol europeo. Su legado es inspiración para un continente. Disputado 3 partidos mundialistas, marcando 2 goles. Jugó lesionado del hombro y aún así convirtió ante Rusia y Arabia Saudita. El mejor futbolista hecho faraón de todos los tiempos, que incluso en sus ayunos por el Ramadán, no deja de hacer goles en la Premier, Champions, donde sea. Egipto regresó un mundial tras 28 años y Salah fue símbolo nacional más allá del resultado. Su legado mundialista es breve en estadísticas, inmenso en significado cultural.
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¿Cómo estamos, señores, damas y caballeros? ¡Qué gusto! ¡Qué alegría me da la vida! ¡Qué entusiasmo me da en el corazón poderles saludar en esta mañana y que seamos más y más y más gente conectada! Muchas gracias a don Javi, allá en los controles de el 99.3. Muchísimas gracias, don Javi, por conectarnos, por permitirnos llegar a muchas ciudades, a muchos lugares, a muchos municipios, a muchas personas a través de esta frecuencia. Don Javi ya está a una hora de cerrar su turno laboral y le agradecemos todo el esfuerzo que realiza día a día cuando está en esta cabina. Le agradecemos infinitamente y pues bueno, vamos a comenzar, señores, damas y caballeros. Vamos a comenzar, señores, damas y caballeros, con el Climation. Recuerde, ante usted, el WhatsApp 461-2510-995. Se lo voy a volver a repetir. 461-2510-995. Y ya si usted nos quiere marcar a la cabina, 461-6150-995. Vamos a comenzar ahora sí con el Climation. Vamos a comenzar con el Climation. Sí, hombre, sí fuimos. Aquí andamos, mira. Con todo. Ah, que la caray, hombre. Sí, amiga. Con todo. Saludos a Cari Salas. Le mando un saludo enorme a la coach Cari Salas. ¡Dame mil! Vamos a decirle. Vamos a decirle que es la Dame Mil. Vamos a comenzar. En Celaya se pinte ya el sol bellísimo y hermoso. Ya está alumbrando en la ciudad de Celaya, Guanajuato. Y bueno, 15 grados centígrados es la temperatura mínima para este día. 27 será la máxima. Las lluvias, dice aquí que será a partir de las 4:30 o 5 de la tarde. Ráfagas de viento de hasta 21 kilómetros por hora. A las 7:27 estará cayendo el astro solar en la ciudad de Celaya. Viajamos hasta Querétaro. Querétaro presenta 15 grados centígrados a la mínima, 26 la máxima. El pronóstico de lluvias a partir de las 4:30, 5 de la tarde. Ráfagas de viento de hasta 23 kilómetros por hora. El atardecer lo verá usted a las 7:25. Cuenta con una calidad del aire aceptable Querétaro Rock. En Salamanca contamos con 15 grados centígrados a la mínima, 28 grados centígrados la máxima, cielos parcialmente nublados. Ráfagas de viento de hasta 17 kilómetros por hora. El atardecer lo verá y lo podrá disfrutar usted a las 7:28. Ya las lluvias allá en Salamanca a partir de las 9. Y cuentan con una buena calidad del aire y en Salamanca. En Juventino Rosas, Juventus Rose, 15 grados centígrados a la mínima, 27 a la máxima. Ráfagas de viento para el día de hoy, 22 kilómetros por hora. Las lluvias se presentan a partir de las 5 de la tarde y a las 7:28 estará cayendo el astro solar. La lluvia cede a partir de las 10 de la noche y a las 6:05 de la mañana estará amaneciendo el día de mañana en Juventino Rosas, con buena calidad del aire. Nos vamos hasta San Francisco del Rincón. 15 grados centígrados a la mínima en San Francisco del Rincón. 28 grados centígrados será la temperatura máxima del termómetro. El pronóstico es que los cielos estarán soleados hasta las 10:30 de la mañana.
Luego vendrán un poco de nubosidad que empezará a precipitar la lluvia. Llegará lo pluvial a partir de las 7 de la noche. A las 7:32 caerá el sol en San Francisco del Rincón y las lluvias cesan hasta las 10 de la noche, viendo un amanecer el día de mañana a las 6:07 de la mañana y cuentan con buena calidad del aire. Entre hoy y mañana se pronostican relámpagos en las lluvias para San Francisco del Rincón. Nos vamos a Irapuato, la ciudad más fresera y futbolera del Bajío, además de Celaya. Presentan 16 grados centígrados a la mínima, 28 grados la temperatura. El pronóstico de lluvias es así como hasta las 5 de la tarde. Las ráfagas de viento son de 15 kilómetros por hora. Las lluvias ceden hasta las 8:30. Y la caída del sol a las 7:29, esto en Irapuato con buena calidad del aire. En San Miguel de Allende, 14 como mínima, 25 la temperatura máxima. El pronóstico de lluvias a partir de las 6 de la tarde y las ráfagas de viento son de 15 kilómetros por hora. Buena calidad del aire para los amigos de San Miguel de Allende. En Silao, mínima de 15, máxima de 28. Las lluvias a partir de las 5 y las ráfagas de viento serán de 11 kilómetros por hora. El atardecer lo vivirá a las 7:30 y buena calidad del aire para Silao. Hoy actualmente Silao ya está a 17 grados centígrados. En Guanajuato capital la temperatura baja a 14 grados como mínima, 14 grados en este momento. La temperatura máxima para hoy serán 24, acompañado de ráfagas de viento superiores a los 25 kilómetros por hora. Las lluvias se presentan en Guanajuato a partir de las 5 de la tarde. El sol cede a las 7:29 y cuentan con una buena calidad del aire, mejor que la calidad de ayer. En León, Guanajuato, 28 grados la temperatura máxima para hoy en esta ciudad. 15 grados centígrados es la temperatura que marca el termómetro actual y la temperatura mínima. Las lluvias a partir de las 4:30 o 5 de la tarde, con ráfagas de viento de hasta 10 kilómetros por hora. El sol cede a las 7:31 y la lluvia a partir de las 8 se estará alejando. Así que, pues tome sus precauciones, el amanecer de mañana será a las 6:05. Cuentan con buena calidad del aire los amigos de León. Y si usted por alguna extraña razón piensa ir a la Ciudad de México, contemple en este miércoles ombligo de semana que los engomados en rojo no circulan, terminaciones 3 o 4 tampoco. La temperatura mínima es de 14 grados centígrados y la temperatura máxima será de 22 grados.

que esté casi empezando el partido de la selección, pues bueno, empezará a caer el sol. Y la lluvia será generosa y no tocará nada del estadio. Así que a disfrutar, mañana amanece a las 6 de la mañana en punto en la CDMX y cuentan con una buena calidad del aire. Hasta aquí el reporte, señores, damas y caballeros. Hasta aquí. Por si usted necesitaba saber si su carro no circulaba, si se tapaba o no su pechito, aquí está. Vamos a comenzar con la rola que nos pone bien y de buenas. Después de escuchar la frase mañanera. La frase mañanera es a cargo de Lao Tse. Él decía lo siguiente: el viaje de 1,000 millas comienza con un solo paso. Así es. Tu viaje, tu camino, tu destino, tu meta está tal vez lejana. Pero mientras des el primer paso, te acercarás más a la meta. Gracias a la gente que ya nos regala su amor digital, le mandamos el saludo enorme, enorme, gigantesco. El primer comentario de la mañana, Bardo Moreno, desde el anexo 49. Ahí está saludándonos, poniendo la manita arriba, diciéndonos que aquí nos andan escuchando. Gracias también para Arturo Meléndez y para el señor Rico Ramírez. Ahí están los saludos mañaneiros para la gente que es muy madrugadora y ya le da amor digital a la frase mañaneira, allá el hondureño más mexicano. Ahí está el saludo para todos ellos. Y pues bueno, vamos a comenzar con la rola que nos pone bien y de buenas, y esta que dice más o menos así.

0: Vámonos directamente a la primera pausa, señores, damas y caballeros, 6:00 a.m. y ya 23 minutos en la ciudad de Celaya. Pausa y regresamos.
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0: A ver, me dicen por acá. Dice, buenos días, Mirulo. Buen miércoles. Te encargo una recarga de esas perronzononas de
9: 1500.
0: Y un. Claramente un.
10: ¡Arriba México!
0: Ahí está, para el buen Arturo Meléndez, que nos anda sintonizando. Muchísimas gracias, mi Arthur. Recuerda darle amor digital a la frase mañaneira. Nos dice José Ángel Oviedo. Rulo. Buenos días, excelente ombligo de semana. Una recarga de esas perronzononas de
9: 1500.
0: Claro, de que yes. Y si puedes poner la del club de Can't Hold Me, por favor, gracias. Y arriba el tri, claro, de que yes.
10: ¡Arriba México!
0: Esperemos y que sí, Mira, esperemos que se logre. Estaría chido, ¿no? No sé qué opinen ustedes. No sé qué opinen ustedes. De verdad. No lo sé. Pero a mí sí me gustaría. A mí sí me gustaría que ganara México. Ra, ra, ra. A mí sí me gustaría. Dice, buenos días, Mirulo. Dios te bendiga y proteja siempre a ti y a tu ser.

0: Ahí está, para que no les digan que no ponemos raras y que no sé qué. Ay, que el Rulo no pone raras. Dice, buenos días, Rulo, que tengas un excelente ombligo de semana. Genial y bien perrón. Por favor, mándales una recarga, nene. Una recarga, nene. De esas de a...
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0: A mi hijo Antonio. Y un ya tomaste café para mi bella dama Abigail.
2: Ya tomaste café.
0: Y la canción de toda la vida. ¿Toda la vida? Tomando tacos en la esquina. ¿Con Manuel? Pero, ¿sabes qué? Con... Me gusta la versión unplugged. ¿Se puede? A ver, la versión unplugged. La versión unplugged. Dice, ¿podrías complacerme con la canción de Princesita Sofía? Ah, caray. La princesita, me dijo que es la de Princesita Sofía, ¿no? La canción de apertura. Ahorita la ponemos. Como de que no. Que tengo en casa, a pesar de ser ya un adolescente, sigue alegrándome esa caricatura y me hace recordar cuando hacía berrinche para que la viéramos juntos. Órale, pues. Te la ponemos. Pero antes...

0: Pues ya, ¿no? Ok, señores, damas y caballeros, vamos a ver a quién tenemos en la línea tan temprana ahora. Hello, buenos días, ¿quién habla? Nueva York.
1: Tu peor pesadilla.
0: Ah, no manches, ¿el satánico?
1: No.
2: América.
1: Círculo.
0: ¿Qué pasó, América? ¿Quién te tumbó de la cama, oye?
1: Sí, estoy bien. Aquí ando.
0: No, sí, ya vi que aquí andas, pero ¿quién te tiró de la cama?
1: ¿Te puedo decir una pregunta, Rulo?
0: A ver.
1: ¿Cómo se dice suegra en chino?
0: ¿Suegra?
1: En chino.
0: En chino. Ah, karate. Se dice... No sé, ¿cómo te dije?
1: Chimocha.
0: ¿Y si ya está viejita tu suegra, cómo se le dice?
1: ¿Y te puedo decir algo?
0: Ah, yo nomás voy a decir que una de las abuelitas es así, ¿eh? ¿Qué va? A ver, échame otro.
1: Se dice suegra en ruso.
0: ¿En ruso? Suegroski.
1: No.
0: ¡Ah, qué llevada, muchacha!
1: ¿Puedo decir otra?
0: Échale.
1: ¿Cómo se dice suegra en árabe?
0: Ah, no sé.
1: Ale, ala.
0: Ale. Me dio hasta tos de señor. Sí.
1: Okay. ¿Cómo se dice suegra en francés?
0: ¿Suegra en francés? ¡Ah, caray! No sé, ¿cómo en francés?
1: Madame Métiche.
0: A ver si me hace que esos chistes se los mandó tu mamá, ¿eh? Tienen todo el toque de mamá. Ah, no mames. A ver, repíteme el del francés. Pero repíteme el del francés.
1: Dice suegra en francés.
0: Suegra.
1: Madame Métiche.
0: No me habéis dicho. Ahí está bueno. Me gustó el segundo de después del chino. En árabe. Alá, alá.
1: ¿Qué
0: digo
1: el de árabe otra vez, Rulo?
0: Sí, pero espérame.
1: Dice suegra en árabe.
0: Espérame un poquito. Espérame. Necesito yo música arabesca para hacer mis historietes. Espérate. Ay, esta canción. Ahí voy. Espera. Ahora sí. Dímelo otra vez el chiste.
1: ¿Cómo se dice suegra en árabe?
0: Oh, ahora no sé. Dímelo tú.
1: Ale, ala.

0: ¡Qué bárbara! América, ¿quieres alguna canción o algo? Gracias por tus chistes, ¿eh? Definitivamente, muchas gracias.
1: Sí, una canción de la de...
0: ¿La de la de?
1: No, la de... Ah, no sé cuál.
0: ¿Cómo que no sabes cuál?
1: La de... Titi me preguntó si tienes a novia. La de Bad Bunny.
0: ¿Pero para qué quieres alguien que te esté preguntando cosas? ¿Para qué quieres? No. ¿Para qué quieres? ¿No? O sea, ¿te gusta que están preguntando cosas o qué?
1: ¿No?
0: Ah, pues ahí está, entonces. Ah, sí, ahorita te la pongo. Cuídate mucho.
1: Gracias.
0: Adiós.
1: Y, ah. ¿Y me mandas 4 recargas de 1500?
0: Ah, bueno, a ver. Ra, ¿qué pasó?
1: Sí. ¿Le puedes mandar un ya tomaste café a mi papá?
0: Órale, va.
2: ¿Ya tomaste café?
3: ¡Anda, baja!
4: Órale, caso.
1: ¿Ya tomaste café?
0: ¿Ya tomaste café? Ya estoy tomando café. Ya estoy tomando café, uno delicioso. Lo cual, ¿tú eres de Celaya?
1: De Irapuato.
0: En Irapuato no hay.
1: Pero mi mamá es de Celaya.
0: Pero no está en Celaya.
1: No.
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1: Y a la suegra de mi papá.
0: ¿A esa? Ay, sí, no es cierto, sí. Órale, pues cuídate, América.
1: Gracias.

0: 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Vámonos a la pausa y regresamos de volada.
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2: All right. Dice, ¿ya estamos conectados? Perfecto, señores, damas y caballeros. A ver, ¿dónde está? ¿Dónde está? Yo tengo... Espérame, aquí es que si no se me va... Si no se me va a perder aquí el mensaje. Ahí nos dice, buenos días, te pido por favor, para mis amadas hijas, la canción de Lo Arriesgo Todo por Ti. A ver, Lo Arriesgo Todo

0: Ashes de Bruno Mars. Ok. Solo voy a pedirles que le den amor digital a la publicación. Dice, hola, buenos días, ¿podrías enviar un saludo para Valeria Fernanda, que va de caminito para su kinder y le pones la canción de Zorro Loco? Ok, Zorro Loco. El zorro loco, no. Además, ella es este número nuevo, ¿no? Valeria Fernanda. Valeria Fernanda, de parte de Lupita. Espérame. Valeria Fernanda. Ahí está, ya la agregamos. Dice, muchas gracias. No, pues de nada, gracias a ustedes. Ojalá nos puedan seguir en Instagram. La mamá de Carlitos Uriel me dice, hola, mi querido Rulo, muy buenos días. Por favor, le puedes mandar un saludo al niño más guapo del colegio New England. Se llama Carlitos Uriel. Y pues a sus primos, Mati y Dani, muchas gracias. Bendecido día y cotorrea. Pues ahí está el saludo para todos ellos que nos sintonizan. Desde acá me dicen un mensaje de audio.
1: ¿Puedes poner la canción de
0: We're Bendy
1: and the Ear Machine, por favor?
0: Órale, nomás, ¿me la escribes? Dice, hola, Rulo, buenos días, ¿puedes felicitar a mi hija, a Maya, que hoy es su cumpleaños? ¡Clara, la, Amaya!

0: ¡Qué bárbara, Amaya! Dice, buenos días, Rulo, ¿puedes mandarle una bola de cocazos a Andy y a Miguelito? Órale.
1: Órale, cocazo.
0: Andy y Miguelito. Dice, que van para la escuela y a ponerle la canción del baile de... El baile de la Pepo. Órale, va.
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0: ya. Le quiero mandar un saludo al buen
1: Flacón,
0: que nos anda sintonizando, el buen Gabo. Te mando un abrazo, amigo.

Ya son casi las 7 de la mañana. No manches, se fue de volada esta hora. No manches, don Javi. ¿Ya te vas a descansar? No manches. Qué envidia. Qué envidia. Vámonos con una rola que don Javi en su adolescencia usaba la chamarra de cuero, paliacate, lente negro, cadena de esa de perro gruesa. Ya nomás. Venga, hay que cantarla a todos.

0: Ahí está, señores. Son las 7:03.
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11: Francia.
12: Viva, viva, viva.
11: Francia es poder moderno. Ha jugado 16 Copas del Mundo y ha sido campeón en dos ocasiones. Su historia tiene momentos perfectos y momentos caóticos. En 1998, en casa, Zinedine Zidane los llevó a la gloria.
13: Zidane, Zidane. Je vous avais dit, il y avait le corner qui venait, il y a eu deux corners, et c'est le doublé de Zinedine Zidane.
11: En 2018, una nueva generación conquistó el mundo. Y en 2022, protagonizaron una de las mejores finales de la historia.
14: Mbappé.
11: Hoy, el rostro es Kylian Mbappé, pero sin duda es una selección que podría armar hasta tres equipos diferentes de tantas figuras en todas las ligas. Francia clasificó a 2026 mostrando profundidad, talento y hambre, liderando su grupo. No dependen de una generación y el gran trabajo de Didier Deschamps, que busca una tercera final consecutiva. Se reinventan constantemente y cuando entran a un mundial, siempre son candidatos.

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3: Ya tenemos los mensajes.
4: ¿Qué tal, mi Rulo? Buen día.
3: ¿Qué tal?
4: Por aquí saludándote. Por favor, ¿me puedes poner una recarga de 1500 y una lluvia de cucazos para mi hijo Carlos Daniel? Ya vamos para la escuelita. Y me dice que si puedes poner la canción del Rulo. Saludos.

0: bárbaros! A ver, nos dicen, hola, Rulo, dice, soy Gio. Dice, ¿me puedes mandar una lluvia de cocasos a mi hermana y a mi mamá también?
1: Órale, cocaso.
0: Dice, ¿y si me puedes poner una recarga de esas perros nononas de...
2: 1500.
0: ¿Y si puedes poner la canción de Sana Sana, Chuyín? A ver, ese no sé cuál es. Sana Sana... ¿Chuyín? Esa nunca la había escuchado. Sana, sana, chun, sana, sana, chun. Jin, a ver. Sana, sana. No, tengo. Sana, sana, chun. No la tengo, chun. A ver, sana. Ah, ya sé cuál. No, pues esa sí no creo, vale. Esta, ¿no? Es la... No creo que me bueno, ya no me ando borrón. Ah, está muy belicona, lo siento, sorry, pero no se puede. Nos dicen, buenos días, buen ombligo de semana, me dice mi señora madre. Le mandamos un abrazo. Sí, a ver, deja ver si me deja mandar audios. Mamiringa, te amo. Ahí está, mira, si nos deja mandar audios, conectados. A ver, ¿qué dicen acá?
3: Saludos para André y Renata del Instituto
0: Luz
3: en León, Guanajuato.
0: En León, Guanajuato.
3: Ellas no quieren ir a la escuelita, ya quieren salir de vacaciones.
0: No los culpo.
3: Mándales una recarga de 1500. Bonita, bonito día y arriba México.
0: ¡Eso!
2: 1500.
0: Vamos a ponerle a estos morros que no quieren ir a la escuela, vamos a ponerles un... Y ya de paso...
1: ¡Órale, cocaso!
4: ¡A estudiar!
0: Para que se alivianen los morros. A ver... A ver... ¿Qué nos dicen por acá?
5: Muy buenos días, Rulo.
0: Buenos días.
5: En Miami, ya listándonos para ir a la escuela. Te encargo porfis una lluvia de cocazos y una recarga, ya sabes de cuál, para mi preciosa Emma. Y un superpoder de Mario Bros, porfis.
0: Y el superpoder.
5: Bendiciones.
0: Bendecido día, gracias. ¿Ustedes saben qué le dijo una uva morada a una verde?
6: No sé, no sé.
7: No sé.
8: No sé, bebé, no sé.
0: Ah, todavía ni cuento mi chiste. Todavía ni cuento mi chiste. Le dijo. Madura. Ah, ya, pues ya me voy. Ay, son un público bien, pero bien fuerte ustedes, bien difícil de roer. A ver, acá tengo uno.
5: Hola, Rulo, muy
0: hola.
5: Buenos y bendecidos días.
0: Gracias.
5: Te mando saludos para Gema, Julio y Sofi. Y porfa, mándale una lluvia de cocazos a Diego, su papá,
0: okay,
5: porque se le hizo tarde para el trabajo. Adiós.
1: Una de cocazo.
0: Ahí está. Ahora sí que el papá trae puro sueño, papá. Ay, Dios mío. Ay, Dios mío. Me dicen por acá. Bueno, ya, Mirulo, por favor, mándale un saludo al Pechocho. Dice el chino y a mi ahijado, el buen Axel de la mera sierra. ¡Sí! Diles que los queremos mucho. Gracias y que tengas un excelente día. Gracias a ustedes por cotorrear con nosotros. Nos piden informes de los partidos. Directamente, brother. Directamente y sin escalas. Puedes cotorrear con los amigos de nosvamosdeviaje.com.mx, ¿eh? Ahí directamente con ellos te dan información de todos los partidos de fuchibol y los precios. Buenos días, Mirulo. Por favor, un saludo para Armando y para Regina que van de caminito a la escuela. Y ponles, por favor, un famosísimo...
9: Ya tomaste café.
0: Ya tomaste café. Para Armando, muchas gracias y que tengas un excelente día. Gracias. Me dice Chio y Dai.
10: Hola, Rulo. Mándame un saludo para mi hijo Gael, que ya está a punto de concluir su secundaria. Gracias.
0: Ok. A ver, entonces.
10: Hola, Rulo. Mándame un saludo para mi hijo Gael, que ya está a punto de concluir su secundaria. Gracias.
0: Que le vaya muy bien y pues muchas felicidades. Qué orgullosa la mamá, qué orgullosa la mamá.
2: Muchas gracias,
0: Rulo. Cotorrea, cotorrea. Ahí está, amén.
2: Hola, Rulo, buenos días. Es la canción de Randy.
9: And the Ink Machine.
2: And the Ink Machine.
9: ¿Qué tal, Rulo? Buenos días, bendiciones.
0: Que te vaya muy bien, brother. Y ese es de Living Tombstone. Esta vaina es rola, ¿eh? Bendy and the Ink Machine. Esa la tengo con Katie Allen. Sí, está chida la rola, ¿eh? Se la voy a presentar.
11: Oh, yes.
12: Rulo, soy Valentina.
0: ¿Qué pasó, Valentina?
12: ¿Te puedo contar un chiste? ¿Qué le dijo una hormiga a otra hormiga? Estamos caminando, esperamos al perro. Una lluvia de cucazos para mi mamá, mi papá y mi hermana. Un ya tomaste café para mi papá y mi mamá.
13: ¿Ya tomaste café?
12: Y para mi hermana y para mí una recarga de 1500. Y una trabajar para mi mamá y mi papá. Y
14: 1500.
12: ¡A la baja! Órale.

0: está, hombre. Quiero mandar saludos enormes el día de hoy a mi señor padre y a todos los chavos de Rojos de Corazón, que va a ser una reunión por ser hoy el día del socorrista. A todos aquellos socorristas, a todos esos ex-socorristas, les deseamos un feliz día. Hoy se van a reunir esos espartanos del Grupo de la Resurrección a esta nueva propuesta de ex-socorristas, los Rojos de Corazón. Les mandamos un abrazo y que la pasen increíble esa bola de chiavos. Bueno, buenos días, ¿quién habla?
1: Hola,
0: hola. Hola, ¿quién habla?
1: Altea.
0: Altea, ¿cómo estás?
1: Muy bien.
0: ¿A dónde vas tan guapa y tan peinada, hermosa?
1: A la escuela.
0: ¿A la escuela? ¿A qué escuela vas?
1: Niños Héroes.
0: A los Niños Héroes. Ok. Oye, ¿a quién le mandamos el saludo el día de hoy o en qué te puedo servir?
1: ¿Puedes mandar unos
0: cascos
1: a mi hermano, por favor?
0: ¡Claro! ¿Cuánto le damos?
1: Unos 10.
0: ¿Unos 10 cocasos a tu hermano? ¿Cómo se llama tu hermano?
1: Lucio.
0: Lucio, oh, Lucio.
2: Órale, cocaso.
0: ¡Aduken! Listo.
1: Y después mandar un gato más de café a mi papá.
0: Claro, la.
3: ¿Ya tomaste café?
1: ¡A la baja! Gracias, Lulo.
0: Nada, que tengas un gran día. Nos dice por acá. A ver, aguántame. Aguántame. Ahí está. Ahí está.
4: Me llamo Lía.
0: ¿Cómo? Ay, se escucha terrible, pero entendí, a medio entendí. Medio entendí eso, ¿no? Medio entendí. Dice, buenos días, somos Número Nuevo, nos encanta escucharte. Fíjate, y ahí decían, ay, es que ya lo dejamos de escuchar. Dice, me encanta escuchar tu programa. Dice, les puedes mandar un saludo a mis hijas Addison y Karen, por favor, con una recarga de esas perronzonononononas de
5: 1500.
0: Y ponte un a estudiar para ella.
3: ¡A estudiar!
5: Órale, qué caso.
0: Saludos a la gente de Silao. Saludos a la gente de Silao. Addison y Karen, déjame guardarlas aquí. Drinka y Díaz. Addison y Karen, ¿no? Dijo que se llamaban. Sí, ¿no? Addison y Karen. Ok, espérame. Tengo aquí el boli shop.
6: Buenos días, amigo.
0: ¿Qué vale?
6: ¿Cómo? Ya vamos caminito a la escuela, no es malo, mándanos un fan puntual porque vamos un poquito tarde, ¿verdad?
7: Dos recargas de Milky, carnal, ahí ve, de favor, sote. Y un catarrea.
5: 1500.
0: Catarrea, vamos a mandarle al boli.
3: ¿Ya tomaste café?
0: Uy, ya tomé. Música para hombre guapo, barbado, huele rico. Hace ejercicio, papá luchón. Mira nomás, viejo sabroso, échale. ¿Cómo dice? ¿Se la saben o no?

0: últimamente he podido coincidir, platicar, encontrarme o reescribirme con grandes amigos. Uno de ellos es una gran voz, es un gran locutor, el cual tuve el placer, el orgullo de compartir cabina con él en mis inicios, allá por 2000, 2008. Una gran voz, Chus Molina Lara, hasta la hermana república mundialista caótica de la Ciudad de México, nos andan escuchando el día de hoy. Y pues agradezco el favor de sintonizarnos. ¡Qué perrón, carnal! Muchas gracias. Le mando un abrazo al amigo, al buen Chus Molina Lara. ¿Dónde andas ahorita, amigo? Según yo, andaba él haciendo radio con los amigos del Dr. Simi. Una gran voz. Es un brother que sabe de música, que sabe de todo. Es de las pocas personas que conozco que sabe de blues, de jazz, de lo que le preguntes. Es de verdad una hemeroteca. Gran voz, de verdad. Estabas adelantado para la época, mi hermano. Me dio un gusto enorme, enorme aprender de ti y de compartir cabina contigo. Lo que nunca te voy a perdonar es que me hayas dejado. Te mando un abrazo, mi gran Chus Molina Lara. Es un gran, gran, gran locutor. Ojalá tengamos el gusto de coincidir pronto una vez más y echarnos unos alipuses, diría él. Dicen por acá: hola, Rulo, buenos días. Le puedes mandar un saludo a mis hijas, se llama Maffer y Vanessa. Dile que las amo con todo mi corazón y felicidades a mi hija Fernanda, porque dentro de muy poco se gradúa del colegio. ¡Wow! Dice: está creciendo mi bebé. ¡Qué lindo día! Gracias. Saludos para mis compas allá de Los Mariscos, el Tianguis, para Eli y Marifer, que siempre nos sintonizan. Muchísimas gracias, nos dice la Ugra.
1: Hola, Rulo, buenos días.
0: ¿Qué ole?
1: Mi buen amigo de la cabina.
0: ¿Qué ole?
1: Aquí te vengo a desear un feliz día y también a pedirte una chidísima canción, la cual se llama Invisible, de Cuarteto de Nos. Mándale saludos, por favor, a mis hermanos, los cuales son Rodrigo y Julián, y mi mamá te va a pedir el audio de...
2: ¿Ya tomaste café?
1: Gracias.
0: ¿Ya tomaste café? Les mandamos un abrazo. ¡Qué grandes pininos este brother!
2: ¿Ya tomaste café?
0: Me tengo que ir a la pausa, 7:26.
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Tiene razón, no le puse perdón. Bueno, vamos a ver si estamos conectados. Ya estamos conectados, muchas gracias a mi querido Misael, que ya está en los controles. Perdón, Misael, se me fue. Déjame le digo.

0: Híjoles, híjoles. Vamos a ver a quién tenemos en la línea. Bueno, bueno.
1: Hola, Rulo.
0: Hola, ¿quién habla?
1: Catherine.
0: ¿Qué pasó, Catherine? ¿Cómo estás?
1: Bien.
0: ¿Qué estás haciendo, hermosa? ¿Todo eso? No manches, ¿en serio? ¿Todo eso?
1: Pon una canción.
0: ¿Cuál quieres? ¿La de
1: niños?
0: ¿Vivan los niños?
1: Por favor.
0: Ok. Ajá, ¿y qué más?
2: Córrele, mamita.
0: Ah, ok, no, pues ya con eso.
1: Tus ojos marrones, tus ojos verdes.
0: Okay. Ok, pues te ponemos un playlist para ti sola. Pero, ¿para quién? ¿A quién le mandamos saludar?
1: A mi hermana.
0: Ok.
1: A mi mamá, a mi tío Fer.
0: Okay.
1: A mi tía Karina.
0: Ajá.
1: A mi abuelita Bocho.
0: Ok, y a tu papá también.
1: A mi papá.
0: Claro. Y a mí, mándame saludos a mí.
1: Y a ti.
0: ¡Ay! ¡Ay! Muchas gracias. Te voy a poner la canción. ¿Te parece bien para que la vayamos cantando?
1: Y también la de Sálvame,
0: por favor. Órale. Te mando un abrazo. Que tengas un gran día. Cuídense mucho. Gracias por hablar. Ahí está. ¡Vámonos! Me dicen, muy buenos días, de solicito de tomable apoyo, si es posible. Jimena ya salió del hospital y está en casa con su tía y su familia, pero persiste una fuerte infección en el oído que le afecta al caminar y también a su salud. Se ocupa este medicamento, ojalá la gente en tu espacio pueda y quiera apoyar a esta noble causa. Ok. Están pidiendo medicamento que se llama Cedecen. Déjame checar a ver si con algún radioescucha o alguien nos puedan echar la mano. Es una nota importante, porque además Jimenita fue nota nacional. Fue rescatada por sus papis, entonces sí me gustaría que me echaran la mano. Déjame, ¿sabes qué? Escribirle a mi querido Luis Rincón. Déjame, le mando una fotito. A ver si de pura casualidad podríamos echarle la mano de esa manera. Hola, amiguito Luis Rincón, te mando un abrazo. Gran doctor, por cierto, si alguien ocupa un internista, mi amigo. Fíjate que nos andan solicitando esto, a ver si hay manera de apoyar de alguna manera ahí entre tu club de conocidos, amigos doctores, buenos samaritanos. Te mando un abrazo, que tengas un gran día, amigo. Y pues bueno, vamos a ver si la magia sucede. Y pues sí, claro que sí, apoyaremos de ser posible, de esa manera.
3: Recarga de 1500, por favor. También para mi amiga Majo y Saraí.
0: Majo y Saraí, ahí está el saludo. Claro, la.
4: 1500.
3: Porque hoy es mi Expo
0: Suiz. ¡Ay, la Expo Suiz! Rápidamente, bueno, ¿quién habla?
5: Daniela.
0: En el diario de Daniela. ¿Cómo estás, Daniela? ¿Qué milagro?
5: Bien.
0: ¿Qué andas haciendo, mi Dani?
5: Acá me invito a la escuela.
0: Oye, ¿a qué escuela vas a ir?
5: A la Jaime Nuno.
0: ¿A la Jaime Nuno? ¿Y a quién le vas a mandar saludos el día de hoy? A ver, platicándolo, cuéntanoslo todo y exagera.
5: ¿A ti?
0: Ay, muchas gracias. Muchas gracias por el saludo, amiga. Oye, ¿qué canción vas a querer?
5: Y el otro saludo para mi primo Alan.
0: ¿Para tu primo Alan?
5: Sí.
0: Órale. ¿Y a quién más?
5: Y un cocazo también para él.
6: Órale, cocazo.
0: Órale, Alan. Esto es de parte mía.
7: ¡A estudiar!
5: Pero todavía ni siquiera va a la escuela, tiene 3 años.
0: Entonces.
7: Ay, mi hijo, mi hijo. Traes puro sueño, hijito.
0: Para que esté dormido, para que despierte ya. Para que vea que se siente estar levantado temprano.
5: Y un saludo para mi hermana.
0: Órale, ¿cómo se llama la hermana?
5: Victoria.
0: Victoria.
6: Órale, cocazo.
0: ¿Esa sí estudia, trabaja o qué hace?
5: Estudia.
7: ¡A estudiar!
8: Órale. Ah, ok.
0: Vale, pues te mando un abrazo, que tengas un gran día.
5: Y también te puedo contar un chiste.
0: A ver, échale, échale, échale.
5: Había un niño y estaba su mamá. Entonces le preguntó: mamá, mamá, ¿por qué me llamo agua? Porque cuando naciste, pues te cayó una gota de agua en la cabeza.
0: ¿Agua? Pues luego, okay, ok, va, va, va.
5: Y luego vino su otra hija. Entonces le pregunté: mamá, mamá, ¿por qué me llamo flor? Porque cuando naciste te cayó una flor en la cabeza.
0: Y luego
5: vino su otro hijo, que es mudo. Entonces le preguntó, por mamá, ¿por qué me llamo ladrillo? Porque cuando naciste te cayó el ladrillo en la cabeza.
0: No me voy a reír. Aunque yo quisiera, pero estuvo bueno. Muchas gracias por tu chiste. Que tengas un bonito día.
5: Gracias.
0: Ay, luego, ¿por qué me funan el programa?
9: Buenos días, Rulo. Me voy despertando.
0: Ya me di cuenta.
9: Ya quería decir que si le pueden mandar saludos a mi mamá, a mi hermanita, a mi papá, a Tiago, Regina, Daniel, Emi y Junior, por favor, bye.
0: Chao. Dicen: buenos días, Rulo. ¿Nos puedes mandar una recargonona de
4: 1500?
0: Y mándale, por favor, un superpoder a Violeta y un ya tomaste café a Gil. A ver.
7: Ya tomaste café.
0: Y gracias por hacernos el caminito a la escuela muy agradable. No, hombre, pues gracias a ustedes. Buenos días, Rulo. Un saludo para Regina y para Marcelo, que van a la racial con su mamá y Mayra, dándoles una lluvia de cocazos y una a trabajar.
6: Órale, cocazo.
0: A ver, nos dicen por acá.
10: Hola, Rulo.
11: Hola, Rulo, buenos días.
0: Buenos días. ¿Puedes
10: poner la canción de Me Convierte en Marciano? Gracias.
12: Hola, buenos días, Rulo, ¿cómo estás?
0: Bien, ¿tú? ¿Y tú?
12: Chiste, chiste, ¿tú sabes cuál es el colmo de un astronauta?
0: No.
12: Tener espacio en tu celular. ¿Sabes cuál es el otro colmo de otro astronauta?
0: No.
12: Enfermarse de gravedad. Buenos días a todos. Bye bye.
0: Good job.
8: Ah, ok.
0: Ah, sí, están buenos sus chistes. Bueno.
13: ¿Bueno?
0: Sí, ¿quién habla?
13: Hola, Rulo, ¿cómo estás?
0: Bien, ¿cómo estás? ¿Vianey?
13: Sí.
0: Ya sabía, yo esa voz dije, esa voz yo la conozco.
13: Y falta uno.
0: ¿Dónde está tu hermano? ¿Dónde está mi brother?
13: Hola.
0: ¿Qué pasa, bro? ¿Cómo estás? ¡Qué milagro!
13: ¿Cómo estás, bro?
0: Nah, pues yo bien contento de escucharlos. Hacía muchos montones de días que no los escuchaba, oye.
13: Sí, ya veo, podía marcar.
0: Bueno, pues lo bueno es que ya pueden marcarnos, ¿no? Que ya otra vez tu mamá trae saldo en el celular. ¿En qué les puedo servir, amigos?
13: Le quería pedir una canción que se llama Las Leyendas para mi abuelo.
0: A ver, aguántame. Las Leyendas.
13: La Leyenda.
0: La Leyenda para mi abuelo.
13: No.
0: ¿No?
13: O sea, la canción se llama La Leyenda y es para mi abuelo.
0: Ah, La leyenda. ¿Sabes quién la canta?
14: Andrés Obregón.
0: Andrés Obregón, ok. Ok.
14: ¡Rulo!
0: ¡Ra, ra, ra! ¿Qué pasó?
14: Te voy a decir una pregunta sin respuesta.
0: Ah, esas me gustan, me encantan. A ver, échale, carnal.
14: ¿Sabías que el universo es racista?
0: Ah, caray. ¿Por qué?
14: Porque en el universo hay agujeros negros, pero no hay agujeros blancos.
0: Bueno, ahí sí tienes toda la razón. Ahí sí ni cómo negarlo, carnal. Les mando un abrazo, que tengan un gran día.
14: Ok, igualmente.
0: Cuídense mucho, gracias. ¿Qué dicen?
15: Buenos días, Rulo. ¿Me puedes poner la canción de... Y a mí la de Corre Chumay? Y danos una recarga de 1500 para los últimos días de la escuela.
0: ¡Sí! ¡Beso!
16: Saludos, Rulo, y bendiciones. Que pases un excelente día. Te deseamos aquí Gian y Amanda y mamá.
0: ¡Ay, gracias! Muchas gracias. Les mando un abrazo. Que tengan un gran, gran, gran día. Gracias por hablarnos y por sintonizarnos. Me dicen por acá de este lado.
17: Hola, Rulo. Soy Katherine.
0: Hola, Katherine.
17: ¿Me puedes poner una canción de Viva los Niños y unas... tus ojos marrones?
0: ¿Qué?
17: Okay. Y tus ojos...
0: ojos verdes.
17: Y... sálvame, por favor. ¿Puedo contarte un chiste, Rulo? ¿Qué le dice una casa a la otra? Les dicen...
18: trinca y día.
17: Vamos a vender casas.
8: Ah, ok.
0: Nos vamos a ir a una pausa. No sin antes, señores, damas y caballeros, decirte lo siguiente porque es importante.

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1: Sadio Mané. Sadio Mané. Velocidad y compromiso social en un mismo cuerpo. Mané llevó a Senegal al protagonismo mundial en 2018 y fue pilar en la consolidación africana contemporánea. Las lesiones le impidieron brillar plenamente en Qatar 2022, pero su influencia permanece. Más allá del campo, construyó escuelas y hospitales en su tierra natal. Su legado combina goles y humanidad. Una estrella que ilumina dentro y fuera del estadio. Apenas hace unos meses tuvo liderazgo para que en la final de la Copa Africana en Marruecos, contra el equipo local, su selección regresara a la cancha a terminar la obra y le

0: acumula 5 partidos en mundiales. Marcó ante Japón y lideró a Senegal con carácter. Una lesión le impidió disputar Qatar 2022, donde su selección alcanzó octavos. Mané representa la consolidación africana contemporánea. Talento, compromiso y orgullo nacional.
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4: Yo no la tengo y no puedo ponerla por temas del mismo concepto. Esa sí te la debo. Te la debo, no puedo. Esa sí te la debo. Sí, sí, sí. No, me meto en un rollo de multas por esa rola. No puedo. Además,

Otra, ¿no quieres? Otra, ándale. Mariana, o sea, entonces la de ay, mi gatito miau miau. Pues todavía esa, mira, esa si no tengo broncas. Pero si la otra que me pedías. No me dejan. A ver, vamos a buscar esa que me piden, la de mi gatito miau miau. Ay, mi gatito miau. Está bloqueada. Está bloqueada la canción. ¿Y ahora? ¿No está? Ay, mi gatito miau. ¿Está vetada la canción? No la vas a encontrar en ninguna plataforma. Hay una versión remix. A ver si te gusta. Pero está bloqueada la canción. Qué raro. Yo la ponía seguido. Órale, ahora sí me está sorprendiendo esta plataforma. Oh, que ya ni por qué pagamos.

0: dice: buen día, jovencito. Hombre, Jared López, favor que usted me hace. Envía un saludo a Regis, que ya este viernes sale de la prepa. ¡No manches! ¿Ya? ¡Guau! ¡No manches!
1: Maneje con precaución.
0: ¿En serio ya? Yo la conocí, ¿qué iba en primaria? Pues sí, en primaria, ¿no? ¡No manches, Regis! Ok, pues te mando un abrazo fuerte y enorme. Que tengas un excelente día. Y obviamente, pues le vamos a... Ella es muy gustosa del K-pop. Pero machín. O sea, de que se sabe rolas y de que seguramente habla coreano y así, ¿no? De hecho, hay un ARMY en Celaya que se llama Fan Base de los BTS, Celaya y el Bajío, que les mandamos un saludo hace no mucho. Y pues ahí para que la sigas. Igual puede que encuentres ahí algo bonito en esa comunidad, ¿no? Ahí te hacemos la recomendación. Y a ver, una canción bonita, buena onda, te la ponemos. Claro que sí, para la Regis.

0: célula. Buenos días. Mándanos un saludo hasta Salamanca para Edson, Omar, Paula, Zoé, que ya vamos a la escuela. Y la canción del mundial, Dai, Dai, por favor. Ok, buenos días. ¿Quién habla?
1: Hola, ¿qué tal? ¿Cómo andamos?
0: Bien, bien. ¿Quién habla?
1: ¿Quién más?
0: No me digas que eres el agarrao.
1: El agarrao.
0: ¡Hombre!
2: No quiero en México sin hambre, Claudia.
0: Fíjate.
2: No quiero en México sin hambre, Claudia.
0: ¿Qué pasó? ¿Cómo estás?
1: Tu fan número uno.
0: No, como debe de ser, papirri.
3: ¡Arriba México!
0: Aunque la empresa sea del otro lado. ¿Qué pasó, mi César? ¿Cómo andas?
1: Bien, bien, amigo. ¿Y tú qué tal?
0: Bien contento de escucharte y de saludarte.
1: Miércoles futbolero.
0: ¿Cuánto gana la selección el día de hoy? Porque gana. ¿Cuánto?
1: Sí, gana. Yo creo que un 2-0.
0: 2-0. Tú le vas al 2-0. Sí, ¿quién podría meter los goles a tu sabia consideración futbolera, pambolera?
1: Yo digo que el Santi, ¿no?
0: ¿El Jiménez?
1: Y Alexis. Yo creo que juega Alexis.
0: ¿Crees que, oye, la pregunta, ¿crees que metan al Memo Ochoa?
1: Sí, tiene que ser.
0: ¿Crees que sí lo metan? O sea, ¿sí crees que bajen al Tala?
1: Pues ya tienen el pase asegurado, entonces.
0: Pero es que si pierde, van contra otros. Mira, si ganan, van con el tercer lugar del otro, de la siguiente llave. Si empatan o pierden, ahí se nos va a poner bien complicada, güey.
1: Pues sí, pero fíjate que jugó re bien el Congo, ¿eh?
0: No, man, están jugando bien machín. No, es que, neta, sí, hay equipos que dices, ¿en qué momento?
1: Oye, vi una nota que decía que todos los africanos están jugando muy bien.
0: Porque están comiendo.
1: Y tomando agua.
0: Y tomando agua, no les den agua. No, la neta, o sea, no es por nada. Pero sí, o sea, sí fuera ya de payasada y fuera de cotorreo y de acá de burla. Sí hubo varias elecciones que estaban muy agradecidas con México. Una por la hospitalidad, entre ellos pues las iraníes y esos. Pero en específico esos países que acabas de comentar, dos de ellos hicieron como comentarios de que se sentían pues bien chido, de que pues siempre hubiera agua, que pudieran bañarse, que pudieran comer la carne. Entonces, neta, o sea, en real, o sea, imagínate. O sea, imagínate, inclusive hay una selección que los mandaron a un hotel acá de tipo motelazo.
1: No manches.
0: Te lo juro. Hay una selección que ahorita no tengo así el dato de, porque tiene un nombre medio extravagante.
1: Okay.
0: Pero son morenazos, ¿no? Y al director técnico no le han pagado, güey. O sea, no le han pagado ni un peso desde que estaba en la preparación. O sea, imagínate.
1: Sí, vi que de donde está el Mané.
0: Creo que es que sí, es una selección que sí.
1: No le han pagado bonos y están pagando la comida.
0: Exacto, güey. Está bien cañón. Pero bueno, como buenos mexicanos, sacando el cobre nosotros, ¿no?
1: Órale, sí, papá. Sí, ojalá que sí pongan más partidos acá en México. Porque
0: sí, ojalá que
1: la
0: sí.
1: La fiesta, todo lo que da.
0: Sí, la neta sí, brother. Pero bueno, ¿en qué te puedo yo servir?
1: Pues nada más mandarle unos cocazos a Renata.
0: ¡Renata!
4: ¡Órale, cocazo!
1: Y un ya tomate café.
5: ¿Ya tomate café?
1: La tía abuelita.
0: La tía abuelita.
5: ¿Ya tomate café?
1: La Minari también.
5: ¿Ya tomate café?
0: A la Minari, esa trae.
6: Ay, mi hijo. Traes puro sueño, hijo.
1: Oye, Rulo.
0: Mándame.
1: Si un bisco es malvado. ¿Es un malvavisco?
0: Es un malvavisco. Es malo tu chiste. Ay,
4: no. Sale bye.
1: Dale, pueblo, te digo.
0: Ay,
1: corre poco yo.
0: ¡Ánimo! ¡Ahora! 2 minutos antes de las 8. Swim. Para Regis y mamá Yare López. Swim.

0: 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Vámonos con esta canción que nos pedían pa'l güelito, pero tenemos que ponerla después de la pausa.
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2: Raúl Jiménez. El delantero mexicano encontró en Rusia 2018 el escenario para demostrar carácter. Participó

0: y la entrega total por la camiseta nacional. Su legado es coraje, un auténtico sobreviviente después de su lesión en un choque con David Luiz.
1: Uy, atención que golpearon las cabezas, ¿eh? Tremendo el golpe. No, tremendo el golpe.
2: Sí, enseguida llaman al cuerpo médico de los dos equipos en esa acción, están los jugadores también.
1: Está todo, tiene que estar todo cortado. Allí es Raúl Jiménez el que está.
0: El enmascarado mexicano, auténtico luchador, volvió a volar desde la tercera cuerda para seguir su legado por Inglaterra. Ha jugado 6 partidos en Copas del Mundo. En Rusia 2018 fue parte del equipo que venció al campeón Alemania. Una de las mayores victorias mexicanas en la historia del torneo. Qatar 2022 lo encontró recuperándose de una fractura de cráneo sufrida en Europa. Aún así peleó cada minuto. Su legado es resiliencia pura y en casa podrá ser el máximo goleador histórico de la selección mexicana.
1: Llega la chilena,
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0: listos, perfecto. Dice, sí, mañana comienza a trabajar. Ok, dice, Oni, buenos días, guapo totote. Dice, ya extrañaba escucharte en las mañanas. Tengo dos buenas noticias. La cubanita más mexicana se está recuperando muy bien de su operación y hoy va a recibir un reconocimiento de las manos del presidente municipal por su desempeño académico. Mándale un beso enorme, claro que sí, de parte de su mami, y una super mega recarga porque me siento lo que le sigue de orgullosa de ella. Clara, la, aplauso. El público está de pie. Le mandamos enorme, enorme el saludo para la cubanita más mexicana. Muchas felicidades. Besote gigantesco. Y bueno, ahí está. Muchísimas gracias. Gracias a Jaylee y a toda la comunidad cubana que nos hacen favor de sintonizar, de escribir y de saludar.
1: Hola, ¿cómo estás? Soy Aime. Entonces quería pedir una canción. Se llama Bella Capibara. Le mando unos cocazos a mi papá que está bien enfermo.
0: Anda bien enfermo, pues ojalá se recupere pronto, ¿eh? Dice, bendecido día, mi Rulo. Dice, de favor, compláceme con las mañanitas, fresononona, si eres tan amable. Claro, de que yes.
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0: Para Flaco Laguna, por su santo hoy, el mero día de San Juan.

0: Muchas felicidades al buen Flaco Laguna en este santo del día de hoy. Me dice por acá Daniel, me dice: buenos días, una pregunta. El día de ayer, de pura casualidad, ¿no andabas en la tienda de Costco? Sí, ahí andaba. Traías una camisa roja. De ser así, me dio pena acercarme y pedirte una foto. Si era yo. Si era yo. Cabe destacar. Cabe destacar. Mira, déjame ver. Cabe destacar que si era yo el que andaba en Costco. Corte 1, me encontré a un gran profesor ahí en ese día. Corte 2, la persona con la que iba se puso un poquito mal. Entonces yo andaba ahí, pues como tratando de contenerla, porque sentía que se iba a desmayar, ¿no? Entonces, previo a eso, pues me encuentro, ¿no? Después, digo, más bien, posterior a eso, como que ya se calmó, y me encontré al maestro, a mi querido profesor Víctor. Lo saludó y todo, y una señora le preguntó a la persona con la que yo iba de que: ¿estás bien? ¿No quieres que llame a alguien? Digo, la verdad, en primera instancia, como que me agüité, porque dije, ay, me vieron con cara de que golpeador y así. Pero después dije, oye, pues qué chido que entre las mujeres, o sea, estén como al tiro, ¿no? Ya después la señora vi que me andaba como viendo, así una señora de color naranja. Yo dije, ay, me sentía yo luego bien observado. Dije, ay, ya han de haber pensado que le estaba haciendo yo algo a esta persona. Y no, si vieran que no. Pero sí, tengo que admitir que sí. Y es que luego llegó otra persona, y me dijo: ¿tú eres Rulo Hernández? Le dije, sí. No se quiso tomar la foto, pero le mandamos un saludo a sus hijos, Iván y Alejandra. Saludos para ellos, una vez más. Y sí me pareció ver a Daniel y a su esposa ayer, porque hoy te estoy viendo de metiche yo la imagen, ¿verdad? Entonces, ajá, ¿no? Ahí está. Pero sí, si era yo, y pues, que no te dé pena, brother. Si no, ¿cuándo vas a tomarte la foto con el Rulo? Dice: hola, Rulo Hernández. Dice: buenos días, quisiera mandar un saludo para mi esposa que va rumbo al trabajo, y a mis bebés, que uno va a la escuela y el otro va con su tita. Gracias y excelente día. Pues ahí está el saludo. Me dicen por acá: hola, buenos días, Rulo. Quisiera pedirte de favor que le mandes las mañanitas para Alexa Saraí y unos cocazos, porque ya va hoy a cumplir 11 años. ¡11 años! ¡Qué bárbara!
1: ¡Órale, cocazo!
0: Ay, sus mañanitas, mira. Ya va de caminito hacia la escuela. Que si por favor nos puedes grabar un saludo y te lo puedes mandar. Ah, ¿no quieres algo más? ¿No se te antoja así como que algo más? Sí, pues tú dime, ¿qué más ocupas? A ver, tú dime. No, pues es que yo quisiese si se pudiese, ¿verdad? A veces grabar y todo, hacerlo al mismo tiempo. Pero si ustedes me dijeran, al principio de los mensajes: oye, Rulo, grábame un saludo, por favor. Ah, bueno, pero me lo escriben al final. Me escriben al final el de: Rulo, por favor, grábame el saludo. Pues así como. Pero bueno, hoy le quiero mandar un saludo a Alexa Saraí y le mandamos unos cocazos por sus 11 años. ¡Clara, la, la, la! De parte de su amigo Rulo Hernández. ¡Órale, cocazo! Ahí está. Porque si no, ¿cómo le vamos a hacer? Pónganme al principio siempre. O al principio.
2: Hola, Rulo.
0: Hola, ¿cómo estás?
2: ¿Me puedes poner a caminito a la escuela?
0: Mira, la Ana Pau de Lizae.
2: Soy Ana Pau.
0: Ay, de Lizae. Hola, Ana Pau hermosa, ¿cómo estás? Oye, qué gusto me da escucharte, Ana Pau. Te mando un abrazo. Ojalá puedas escuchar el saludo. Me dicen: hola, Rulo, buenos días. Un saludo para Paulo, Marlene y Lauro. Dile que los amo muchísimo. Le mando unos cocazos.
1: Órale, cocazo.
0: Y ponen la canción de El Ratón Vaquero, por favor. El Ratón Vaquero. Va, pero antes tengo, ¿sabes cuál? Esta, mira. Esta. La tenía ahí pendiente, y la de Leyenda. Entonces aguántenme, porque si no se me va a hacer tarde.

Dicen, buenos días, gordo, sabroso, barbón, lomo plateado, hombre precioso, ser de luz, ¿cómo estás? Buen día. Dice, hoy quiero pedirte las mañanitas belicononas, por favor, si eres tan amable. Para mi sacrosanta madre, se llama Juana Carrera, que hoy está cumpliendo años, dile que la queremos muchísimo, que le deseamos lo mejor del mundo, de parte de su hijo, el más guapo, más alto y consentido, el Miguelón.

0: Ahí está. Dice, hola, buenos días. ¿Puedes mandar un saludo cumpleañero para Jimena Vázquez y una recarga de esas perronzononas de
1: 1500?
0: Por favor, que ya vamos de caminito a la escuela. Nos dice la terminación 0225. Ahí está el saludo y última para irnos a la pausa.
2: Hola, Rulo, buenos días.
0: Hola.
2: ¿Me puedes poner la canción de Pinky Up? Y también le puedes mandar unos cocases a mi mamá y una recarga de 1500. Gracias. Una cotorrea.
1: 1500.
2: Una cotorrea.
0: Caterrea, caterrea. Vámonos a la pausa y regresamos.
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0: Ok, dicen que ya estamos listos y conectados, claro. Vamos a leer de los últimos mensajes, nos dicen por acá.
1: Rulo, tengo unas preguntas sin respuesta.
0: Échalas, esas me gustan mucho.
1: ¿Por qué tomamos café caliente si después le estamos soplándolo para que se enfríe? Segunda, si existe el delfín, ¿dónde está el fin? En el inicio. Tercera, en la carnicería venden carne y en la panadería venden pan. ¿Dónde venden queso? ¿Qué sería? Cuarta, ¿por qué las papas fritas, la bolsa tiene más aire que papas? ¿Acaso las papas tienen que respirar? Cuarta. ¿Por qué los zapatos se llaman zapatos y no son para los patos, son para los pies? Si un vegetariano come galletas en forma de animal, ¿cuenta como traición? Muchas gracias.
0: No, hombre, de nada. ¡Qué barbaridad! Bueno, de esas respuestas, varias sí tienen respuesta, ¿eh?
2: Hola, Rulo, ¿qué tal?
0: Hola.
2: Buenos días. Tenemos mucho tiempo buscando tu teléfono porque tenemos mucho tiempo escuchándote.
0: Gracias, Fernanda.
2: Y se nos dio la oportunidad de verlo en Facebook y te mandamos un gran saludo. Y un saludo a mi hijo Luis, que ya se va a la escuela.
0: Pues el saludo para Luis y para mamá Fernanda, que nos andan escuchando. Ahora sí tenemos nada más, mira nada más, a la seño Dianita Santos.
3: Hola, Rulo, me llamo Nachito. Nachito. Quiero que me pongas la canción de Thriller, la de Michael Jackson.
0: Ok. Y Nachito Abbott. A ver, la de Thriller. A ver, vamos a poner la canción de Thriller al Nachito. La canción del Thriller. A ver, la canción de Thriller.

0: Le mandamos esas mañanitas y esos cocazos para Natalia, que está cumpliendo 3 años. Y pues bueno, ojalá haya podido escuchar su saludo. Y si no, pues bueno, le mandamos esta lluvia de cocazos a la cumpleañera Natalia, que está cumpliendo 3 añitos. Órale, cocazo, de parte de tu amigo Rulo Hernández. Ahí está el saludo ya grabado, porque pues la neta al parecer ya no escuchó, ¿verdad? Me dicen por acá, Arce Quintanilla, buenos días, ¿me puedes grabar? A ver, ahí está, mira, ven que les cuesta. ¿Me puedes grabar mi saludo para mi pequeño Francisco, por favor? Dice, hoy llegó el ratón Pérez, ayer se le cayó su primer diente. ¡Guau! ¡Qué padrísimo! ¿Le puedes mandar una recarga de esas, perronzón? No, no, no, no, no, no, de a...
1: 1500.
0: Y a 1500, gracias, y que sigas teniendo un excelente día. Gracias, ¿cómo de que no? Ahí está el saludo, muchas gracias. Ya casi nos vamos, nos dicen por acá, nos dicen por acá, nos dicen por acá.
2: ¡Ay, qué padrísimo!
3: Hola, Raúl, ¿me puedes dar un cocazo, por favor? Soy Nachito.
0: ¿Unos qué?
3: Dar un cocazo, por favor.
0: Ah, ¿cómo de que no, Nachito? Hasta dos, mira.
3: Órale, cocazo.
0: ¿Y a tu mamá?
4: ¿Ya tomaste café?
0: ¡Vámonos! Para que no se les haga tarde al school. Dice Jesse y Diego Rubén. Dice, hola, soy Jesse, la vaquerita de Toy Story. Dice, quiero mandarle una lluvia de cocazos a Narzúa, porque me mintió diciéndome que hoy era su cumpleaños. ¿Cómo crees? Ah, eso no se hace, Narzúa, eso no se hace. Y aquella hasta comprándote regalos y... No, hasta un shampoo para que te creciera el cabello donde ya no tienes. No, qué bárbaro, no, no, no, Narzúa, no, esas cosas no se hacen. No, carnal, no, no, no, no, no. Qué bárbaro, Narzúa, nomás por andar quedando bien, ¿verdad? Dice, hola, buenos días, gordito precioso ser de luz. Dice, fuerte abrazo, que tengas un excelente día. Chiste, chiste, dice que... Casi, casi, Beto, casi lo leo. Buenos días, mándale una recarga de 1500 y un cocazo a Javier Orlando.
5: Y acelera, quieres ser primero y ganar la gran carrera.
0: Órale, cocazo, me dicen. Sí, gracias, mi Rulo. De nada, para Mariana. Juan Gambo dice, buenos días, ¿cómo estás? Dice, ¿qué hago para ganar una pelotiux? Pendientes, porque vamos a andar en las calles de Celaya. Ojo, hoy con Dieguito, a partir de las 10 de la mañana, vamos a andar en las calles de Celaya,
6: Hola.
0: Para que se ganen su balón antiestrés mundialiste. Dice, hola, buenos días. Dice, le puedes mandar un saludo a Fátima Hernández, que ya va al colegio con su papá Toño Hernández, y hoy es su último día de exámenes. Wow, pues que le vaya bastante bien. Le mandamos un abrazo. Dice, buenos días, lo puedes mandar saludos otra vez a mis hijos Brian y Bruno. Les puedes decir un...
4: Ya tomaste café.
0: ¿Un qué?
4: Ya tomaste café.
0: Ya tomaste café. Dice, te mandamos saludos, y a ti también, para Brian y Bruno. A ver, Brian y Bruno. Déjame, le pongo aquí. Brian y Bruno. Para guardarlo. ¿Cómo se llama la mamá? ¿Quién sabe? Pero bueno, Jared López, te mandamos un abrazo. Me dice, nuevo estilo, eso es todo. Mira. Ah, ya van bien desenfadados. Bueno, Jared, soy Vale, la más pro. Me pones la canción de ayer, la de Pandora, de No Controles Mi Forma. Dice, vamos tarde. Dice, te queremos. Adiós. Saludos. Dice, buenos días, mi Rulo. ¿Podrías, por favor, mandarle un saludo a mi hijo Julián Rentería con su respectiva recarga de esas de a
1: 1500?
0: Dice, la canción de la que sabía. Muchas gracias, porfa, de parte de su papá. De estos lindos recuerdos para su niñez, claro de que es. No, hombre, pues ustedes son parte de estos.

0: las puertas. Una, ¿por qué nosotros no hay dos cajas abiertas? Dos, la tienda de las pan, de los pan, se llaman panaderías, y las tiendas de carne se llaman carnicerías, y las tiendas de queso, ¿qué sería? Y otra.
1: A ver.
0: Sí.
1: Tal vez.
0: Metemos chips en una bolsa. Y tienen aire. Los chips respiran o están vivos. Cuarta.
1: Ahora. Ahí quedó. Pues mi Nachito, andas con todo, brother. Oigan, pues voy a poner de las últimas rolas, porque pues como buen papá responsable voy a ir a entregar un juguetito, ¿no? Que pues le hace falta a mi enano para su dinámica del día de hoy. Entonces...
2: Hola, Rulo, soy Valentina.
1: Hola, Valentina. ¿Y qué? ¿Y qué, Valentina? ¿Por qué lo borras? ¡No lo borres, Valentina! ¡Ay, Cintia Jazz! ¡Ay, por qué lo borras! ¡Apenas iba a pasarlo!
3: Con sus dos...

0: tres los pies.
1: El hombre, ratón, qué bárbaro. Vaquero
0: sacó sus pistolas, se inclinó el sombrero.
1: No, yo tenía algo aquí que decía, ¿no? De que si de minas.
0: A solas.
1: ¿Dónde está? Déjame lo busco. Aquí está, mira.
2: Hola, Rulo, soy hola. Valentina.
3: Hola, Valentina.
2: Y yo, Ferdinand. Hola. Te queríamos pedir una canción.
1: ¿Cuál?
2: Yo la de Huevito Chopecha y Arriba el Tricolor. Y yo una de Nirvana. Arriba la selección mexicana.
1: Ok, mira, nada más porque ya me voy. Nomás porque ya nos vamos a ir.
4: ¿Qué me trajiste? ¿Y qué me trajiste?
1: Porque tengo que regresar aquí a las 9, entonces. Nomás voy y vengo, no me tardo.

0: Dice, buenos días, dice, ¿qué onda con los huevitos chopeche? Están bien caros, dice. Dice, ¿qué sales tú o qué show o qué? Dice, hoy dándote mi salario mínimo, ontas. Ahí anda el Bardo Moreno, mira. Pasas, bonito, ¿eh?
1: ¿O no? ¿O qué hago?
0: Bueno, ya nos vamos, señores. Hoy te regresamos, ¿eh? Voy, vengo, no me tardo, ¿eh? Hoy vengo, no me tardo. Hasta luego.
1: Bye, vas a ser.
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0: Alemania clasificó a 2026 reconstruyéndose. Sufrió en su grupo, aunque terminó en primer lugar con orden, jóvenes y memoria. Después de dos justas sin avanzar a las finales, Julius Nagelsmann tratará de potenciar a Joshua Kimmich, Serge Gnabry y Karim Adeyemi, porque incluso cuando cae siempre vuelve. Y cuando vuelve a Alemania, el mundo del fútbol lo siente.
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6: Vinicius Jr., heredero de la irreverencia brasileña. Vinicius llevó desborde y vértigo a Qatar 2022 con goles y atrevimiento. Aún joven, ya carga la responsabilidad de revivir al pentacampeón. Su consagración europea lo proyecta como bandera de una nueva generación. El Mundial es apenas el primer acto de una carrera destinada a marcar época. Disputó 4 partidos en Qatar 2022 con un gol y 2 asistencias. Marcó ante Corea del Sur en octavos, desplegando el ADN del jogo bonito.
7: Ciudad Vinicius, bota na frente, é só fazer Vinicius Júnior.
6: Su principal batalla no está en la cancha, él lo sabe. Un futbolista que está cambiando la cultura del juego. Llora en público para que sus lágrimas reflejen el dolor del racismo que sigue nuestra sociedad. A un joven ya es estandarte de la nueva generación brasileña que busca la sexta estrella y regresarle al país más futbolero el camino a la gloria, gambeta y pasión.
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35: En información internacional, Trump entregará trofeo del Mundial junto a Infantino. En información del país, sentencian a extitular de la UIF por delincuencia organizada. En información del Estado, avanza propuesta para evitar separar familias migrantes. Señala Ale Gutiérrez no temer a las auditorías, pero espera sea parejo para otros ayuntamientos y dependencias.
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35: Donald Trump asistirá a la final del Mundial de Fútbol el próximo 19 de julio en el Estadio de Nueva York y participará en la entrega del trofeo al equipo campeón junto al presidente de la FIFA, Gianni Infantino. Esto lo dio a conocer de manera oficial el propio presidente del organismo. La relación entre Trump e Infantino se ha estrechado en los últimos años. El presidente de la FIFA ha visitado en varias ocasiones la Casa Blanca y ha definido al mandatario estadounidense como un amigo cercano. Un juez federal sentenció a más de 27 años de prisión a José Óscar Valdés Ramírez, quien era titular de la Unidad de Delitos Fiscales y Financieros de la FGR, detenido en noviembre de 2020. Al respecto, la dependencia informó que la Fiscalía Especializada en Materia de Delincuencia Organizada aportó las pruebas suficientes para obtener la sentencia de 27 años y 6 meses en contra del exfuncionario al ser declarado culpable de los delitos de delincuencia organizada con la finalidad de cometer operaciones con recursos de procedencia ilícita con funciones de dirección y operaciones con recursos de procedencia ilícita en la modalidad de transporte dentro del territorio nacional.
38: A las familias migrantes o de preservación de la unidad familiar. Esto a través de su aprobación en la Comisión de Gobernación y Puntos Constitucionales del Congreso Local. La diputada reconoció que dicha aprobación se trata de un avance en materia de derechos humanos, aunque su mayor impacto es el social, pues se reconoce que tanto en México como en Guanajuato hay familias que salen del país en busca de generar mejores condiciones para su familia, pero siempre regresando y aportando a su comunidad a través de las remesas.
39: Hoy, por todas las acciones y leyes
0: leyes en contra de la migración en los Estados Unidos hacen cada vez más difícil la unificación familiar. O también nos encontramos con las tragedias en los centros de detención de migración. Hoy, las familias de migrantes sufren de acoso y de violaciones a sus derechos y sobre todo la separación de familias.
38: Informó desde Guanajuato, capital, para Nuestras Noticias Bajío, Fernanda Batallero.
1: La alcaldesa Alejandra Gutiérrez Campos manifestó que está a favor de la transparencia luego de que en el Congreso del Estado se aprobara una auditoría a la administración municipal, pero espera que se haga parejo con otros ayuntamientos y dependencias que han sido acusados por causas graves. Señaló que no es la primera ocasión que se hace una auditoría y no han encontrado irregularidades, a decir de la mandataria municipal. La Auditoría Superior del Estado de Guanajuato se encargará de hacer la revisión a la administración pública del municipio de León, específicamente de los ejercicios 2022-2023 y 2024.
2: Primero que nada, comentarles que yo no tengo cola que me pisen, que revisen todo lo que quieran y me da gusto que revisen. Ojalá y lo hagan en todos lados exactamente igual. Pero por otro lado, también quiero decirles, primero, que estamos abiertos, que hemos tenido varias auditorías donde revisan una muestra, no encuentran nada, revisan otra.
1: Informó para Nuestras Noticias Bajío desde León, Guanajuato, Cristina Muñoz.
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3: Uruguay. Uruguay no es grande por tamaño, es gigante por historia. Ha disputado 14 Copas del Mundo y ganó las primeras dos, 1930 y 1950. Dicen que también las de 1924 y 1928. Se dicen tetracampeones del mundo, pero hay un momento que define todo, el maracanazo. ¿Cuándo? Alcides Gilla silenció a Brasil frente a más de 200.000 personas. Desde entonces, Uruguay juega con algo distinto. Por sus filas pasaron guerreros como Diego Forlán y Luis Suárez. Clasificaron al 2026 con garra, como siempre, en cuarto lugar de la eliminatoria. Hoy dirigidos por un loco, Marcelo Bielsa, espera que Fede Valverde, Maxi Araujo, Rodrigo Bentancur sigan con la garra charrúa. Porque Uruguay no negocia esfuerzo, no negocia orgullo. Y cuando compite, nadie quiere enfrentarlo.
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3: La Secretaría de Energía y CFE presentaron un plan que contempla más de 32 mil megawatts de nueva capacidad. 70% sería renovable. Portugal goleó con doblete histórico de Cristiano Ronaldo. Colombia ganó en Guadalajara y México enfrenta hoy a Chequia para cerrar como líder de grupo. Sentencian a más de 27 años de prisión a exfuncionario de la FGR por delincuencia organizada y lavado de dinero. Pemex y Petrobras firmaron un acuerdo para cooperar en exploración petrolera en aguas profundas del Golfo de México. La Ciudad de México reforzará seguridad, transporte y logística para el partido México contra Chequia, con restricciones de alcohol y megapantallas gratuitas. En Nayarit fue vinculado a proceso el presunto sobrino del jardinero, operador ligado al cártel Jalisco Nueva Generación. Iván Cepeda reconoció el triunfo de Abelardo de la Espriella como presidente electo de Colombia.
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22: Lamine Yamal, precoz y deslumbrante. Yamal irrumpió en la élite antes de alcanzar la mayoría de edad. El Mundial aún espera su capítulo, pero su talento anticipa epopeyas futuras con España. Zurda atrevida, personalidad serena y visión impropia de su edad. Encarna el relevo generacional del fútbol europeo gracias a los fenómenos de migración, tendencia global que arropa a nuevos ADNs de este deporte. La furia roja hoy es más atrevida, con un crack de un padre irreverente.
23: ¡Lamine Yamal! ¡Un gol extraordinario aquí en Múnich! ¡La clavó arriba! ¡Lo dejaron!
24: Cosa muy seria este chico, un mago sin varita, pero este es un mago.
22: El planeta observa, el mañana ya empezó a escribir su nombre, todavía no ha jugado un mundial absoluto, Su irrupción precoz en la élite europea lo proyecta como figura para 2026. La historia aún no lo mide en partidos mundialistas, sino en promesas cumplidas antes de tiempo. El planeta espera su capítulo. El 13 de julio del 2026 festejará su cumpleaños 19 y lo pudiera hacer avanzando a la final en New Jersey.
0: Sí, yo creo que siempre lo digo, no jugamos por jugar, jugamos para ganar. Yo creo que tenemos los jugadores de clase mundial que tenemos para ganar un mundial, para competirlo y llegar hasta el final, y lo daremos todo.
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9: En los temas del mundo, Fujimori con ventaja suficiente para ser proclamada presidenta de Perú. En información nacional, Cofepris detecta toxina mortal en moluscos. Y en Guanajuato, no hay tolerancia, se retiran unidades obsoletas de transporte público en Celaya. Fuertes lluvias dejan árboles caídos, inundaciones y afectaciones viales en Cortázar, Jaral y Salvatierra.
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9: La candidata derechista Keiko Fujimori logró el margen suficiente para ganar la segunda vuelta de las elecciones presidenciales de Perú y aguarda la proclamación de los resultados. Con el 99.8% del escrutinio, Fujimori tiene el 50.11% de los votos válidos, con un estrecho margen entre su rival de 43.386 sufragios, que ya no podrá ser revertido. Cofepris implementó una veda sanitaria en el polígono La Trieste del Mar de Cortés, ubicado en el área de cosecha del Alto Golfo. Esto prohíbe la cosecha y comercialización para consumo humano de moluscos como almejas, mejillones, ostras y ostiones provenientes de la zona. De acuerdo con el oficio emitido con carácter de urgente, la restricción se da tras analizar diferentes productos y confirmar la presencia de saxitoxina, lo que representa un riesgo a la salud pública.
10: Sin excepción, todas las unidades obsoletas de las 13 empresas concesionarias del transporte público serán retiradas de circulación porque representan un peligro para los usuarios. Además que se tiene reportes que hay cucarachas, ratas y asientos pésimos. Además que las 110 unidades con más de 20 años en servicio tienen fallas severas mecánicas. Por ello, ante una negativa de los concesionarios, se procederá de manera legal en caso de un percance. Expuso Juan Miguel Ramírez Sánchez, presidente municipal de Celaya.
11: Llegamos y lo respetamos, podíamos haber puesto, hay cuestiones jurídicas, ya se les cumplieron 15 años. Los camiones que tienen más de 15 años y están inservibles o tienen cucarachas, ratas, están con los asientos rotos, etcétera, los vamos a quitar. La ciudadanía no merece tener ese tipo de...
10: Desde Celaya para nuestras noticias, Ricardo Cárdenas.
12: Las intensas lluvias registradas durante la noche del lunes 23 de junio provocaron diversas afectaciones en los municipios de Cortázar, Jaral del Progreso y Salvatierra, donde además de los habituales encharcamientos, se reportaron incidentes que complicaron la circulación vehicular y requirieron de la intervención de los cuerpos de emergencia. En el municipio de Cortázar, un árbol de grandes dimensiones cayó sobre el camino que conduce hacia la carretera panamericana, obstruyendo por completo la circulación en ambos carriles, por lo que fue necesaria la intervención de personal de emergencia, quienes realizaron labores de corte y retiro del árbol para restablecer el paso vehicular. Una situación similar ocurrió en Jaral del Progreso, donde otro árbol colapsó a consecuencia de las condiciones climáticas y terminó bloqueando los cuatro carriles de una importante vialidad. Por su parte, en Salvatierra, las lluvias provocaron severos encharcamientos e inundaciones en distintas calles y avenidas de la ciudad. Una de las zonas más afectadas fue el bulevar Salida Celaya, donde la acumulación de agua alcanzó niveles considerables, informó para nuestras noticias Rafael Cruz.
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16: Portugal. Portugal es la prueba de que el talento necesita tiempo, pero cuando explota cambia todo. Ha disputado 8 Copas del Mundo. En 1966, Eusebio llevó al equipo al tercer lugar y encendió la historia. Décadas después apareció Cristiano Ronaldo y elevó el estándar para siempre.
17: Dejando Sports, Cristiano, él va. ¡Obrigado! Cristiano, Padre nuestro.
16: Portugal clasificó a 2026 con una generación completa, profunda, peligrosa y en primer lugar de su grupo, aunque en la última fecha. Ya no depende de uno solo. Bruno Fernández, Rafael Leao, Vitinha, Bernardo Silva son nombres de mucho talento con las ideas de Roberto Martínez.
18: Respeito o manto, o rei chegou.
19: Ronaldo, Ronaldo, Ronaldo.
16: Portugal dejó de ser promesa, ahora es amenaza y está listo para dar el golpe definitivo.
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19: Países Bajos. Países Bajos cambió el fútbol, pero aún busca coronarlo. Ha disputado 11 Copas del Mundo y ha sido subcampeón 3 veces. El fútbol total de Johan Cruyff no solo fue un estilo, fue una revolución. También brillaron figuras como Marco Van Basten. Países Bajos clasificó al 2026 fiel a su identidad, orden, talento y propuesta ofensiva en primer lugar de su grupo y sin perder un juego. Pero hay una espina que no se va. Nunca han sido campeones y ese vacío pesa más que cualquier historia.
20: Ladies and gentlemen, please stand for the national anthem of the Netherlands.
19: Son los tiempos de Memphis Depay, Denzel Dumfries, Virgil van Dijk, con el amado Ronald Koeman, porque jugar bien ya no alcanza. Ahora quieren ganar.
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14: En los temas internacionales, inspecciones nucleares iniciarán pronto en Irán. En temas de nuestro país, alertan por ofertas falsas y promociones engañosas en torneo de fútbol. Y en lo local, Acámbaro está abandonado a pesar del acueducto Solís León. Movilidad eléctrica y es una necesidad en Irapuato, reconoce dirección municipal.
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14: Rafael Grossi, director general del Organismo Internacional de Energía Atómica, afirmó que las inspecciones de las centrales nucleares en Irán comenzarán pronto, a pesar de la negativa de Teherán y en medio de la insistencia del presidente estadounidense Donald Trump. Señaló que ya están estudiando cómo y dónde realizarlas. Dijo, se llevarán a cabo con la cooperación del gobierno iraní, aunque evitó aportar una fecha concreta. La Profeco alertó a los aficionados por ofertas falsas y promociones engañosas durante la máxima fiesta del fútbol. Llamó a desconfiar de ofertas poco creíbles. Advirtió que ha identificado promociones con precios muy bajos de boletos, experiencias exclusivas, paquetes turísticos, hospedajes o de alimentación y souvenirs difundidos en redes sociales por cuentas que no informan medios de contacto verificables, ubicación ni políticas claras de cambio, devolución o cancelación. Llamó a la afición a desconfiar de adquirir productos y contratar servicios únicamente con proveedores oficiales o autorizados.
17: León es un proyecto que pretende abastecer de agua a 5 municipios del corredor industrial, entre ellos León. Esto mediante la extracción de agua de la presa Solís, ubicada en Acámbaro. Martínez Valle denunció que no hay acercamientos por parte de autoridades de la Federación o del Estado para dialogar sobre el proyecto, sus implicaciones y cuáles serán los beneficios para los acambarenses.
18: Sí hay consternación. Creo que fue un proyecto que se debió de ver sumamente socializado y ver empezado desde el campo. Que Acámbaro fuera tomado más en cuenta en cuestiones de proyectos de inversión de tal magnitud, pero para que Acámbaro tuviera un desarrollo. Acámbaro va un poco lento en esa cuestión, en la cuestión industrial no se diga. Nosotros tenemos tres principales ingresos: uno que son las remesas, el segundo que es la agricultura y el tercero que es el comercio familiar. Pues aquí se necesita inversión, ¿no? Se necesitan proyectos, se necesitan programas para que se mejore, ¿no?, la actividad del campo.
17: Para nuestras noticias, informó desde León, Guanajuato, Leonel Araiza.
0: Alfredo Torres Nora, director de Movilidad y Transporte, dijo que en Irapuato ya se había advertido la necesidad de integrar los vehículos eléctricos dentro de la Ley de Movilidad del Estado, por lo que como municipio atenderán lo propio para reglamentar y armonizar dicha normatividad. Y es que señaló que el uso de scooters, monopatines y bicicletas eléctricas ha aumentado, lo que se puede apreciar en las vialidades de la ciudad, por lo que no descartó que se programen foros para darle salida a esta regulación, que es una necesidad.
8: La velocidad debe de ser de 25 kilómetros, como lo es de las bicicletas, y poder usar estos espacios destinados, a final de cuentas, pues la bicicleta también es, en diferencia contra un vehículo de mayor peso y dimensión, pues bueno, también entra en un tema de seguridad vial, donde ellos pueden llevar más riesgo, los scooters también.
0: Desde Irapuato, para nuestras noticias, informó Laura Villafaña.
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2: Bélgica. Bélgica vivió una generación dorada y ahora busca trascenderla. Ha disputado 14 Copas del Mundo. Su mejor momento llegó en 2018 cuando alcanzaron el tercer lugar jugando un fútbol brillante.
3: Hazard. Found room for the cross for Lady. Fabulous comeback from Belgium.
2: Figuras como Eden Hazard, Kevin De Bruyne y Romelu Lukaku marcaron una era. Bélgica clasificó al 2026 renovándose, dejando atrás nombres históricos y apostando por sangre nueva, quedando en primer lugar de su grupo también sin perder. El talento sigue ahí, lo sabe Rudy García, que dirige a Leandro Trossard, Jeremy Doku y compañía con mucho vértigo. Pero ahora el reto es otro, convertir una gran generación en una historia eterna.
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5: Croacia. Croacia no necesita millones, necesita carácter. Ha disputado 6 Copas del Mundo y en 3 de ellas dejó huella imborrable. Tercer lugar en 1998, subcampeón en 2018, semifinales en 2022.
6: Los héroes nacionales fueron recibidos con una alfombra roja y rodeados por decenas de periodistas y fotógrafos en el aeropuerto de la capital croata.
5: Un país pequeño con mentalidad gigante. Luka Modric lideró la generación más brillante de su historia. Croacia clasificó a 2026 demostrando que su competitividad no es casualidad. Se fueron invictos en su grupo y como primer lugar de la eliminatoria. La experiencia de Zlatko Dalic sigue sumando a una base de selección y figuras como Petar Susic, Nicola Moro y compañía. Saben sufrir, saben resistir, saben ganar. Y cuando llegan a un mundial, siempre van más lejos de lo que muchos creen.
7: Croacia.
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15: En información internacional, por primera vez Senado estadounidense vota a favor de detener la guerra de Irán. En información del país, sin bloqueos tras acuerdo entre Segop y sector transportista. En información del Estado, Libia destaca reducción de homicidios, pero reconoce retos pendientes. Remesas ayudan a sostener al campo.
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15: El Senado de Estados Unidos votó por primera vez a favor de poner fin a la guerra contra Irán. Esto representa un revés político para el presidente Donald Trump. Con 50 votos a favor frente a 48 en contra, la votación ratificó la decisión que ya había aprobado la Cámara de Representantes a principios de junio de este mes. Esto ordena a Trump poner fin a la guerra y a solicitar autorización para continuarla. Aunque no tiene carácter de ley, sí marca el punto de mayor impopularidad de un conflicto de varios meses. De manera positiva, concluyó la mesa de trabajo entre la Alianza Mexicana de Organización de Transportistas y la Secretaría de Gobernación. Esta última dio a conocer que se dialogará como vía para atender sus demandas y evitar afectaciones a la ciudadanía. En este sentido, reiteraron el llamado a respetar el derecho a libre tránsito y subrayaron que las peticiones planteadas por los transportistas han recibido atención puntual mediante una ruta de trabajo establecida entre ambas partes.
16: La gobernadora de Guanajuato, Olivia Denise García Muñoz Ledo, aseguró que la Estrategia Estatal de Seguridad Confía ha generado resultados históricos en la entidad, con una reducción superior al 68% en los indicadores de violencia, cifras que afirmó no se habían observado en la última década. Durante la entrevista, la mandataria señaló que aunque existen avances importantes, hay hechos que han conmocionado a la sociedad y eso demuestra que aún queda trabajo por hacer para garantizar la tranquilidad de las familias guanajuatenses. La gobernadora sostuvo que acontecimientos violentos que se han registrado en el estado deben de servir para fortalecer las acciones en las autoridades y reforzar la exigencia de justicia para las víctimas.
17: En Guanajuato estamos trabajando fuerte por la seguridad, por la tranquilidad de las familias, que la estrategia Confía ha logrado dar resultados pues que no se habían visto en los últimos años. Podemos decir que prácticamente en la última década, con disminuciones que van arriba del 68%. Sin embargo, hemos dicho que estos resultados también generan pues que haya situaciones pues como las que se presentan, ¿no?
16: Como desde la Guanajuato, Daniel Villa.
18: La remesa es que llegan al municipio de Ocampo por parte de familiares que viven en Estados Unidos han mantenido de pie al sector. Sin embargo, las condiciones desfavorables que viven los productores los mantienen aún en la incertidumbre. Se tienen que vender 4 kilos de frijol para sacar para un litro de diésel, señaló el secretario del ayuntamiento, Jesús Aranda.
19: Las remesas, pues ahora sí que ahorita son los que lo mantienen en pie, ¿no? También son una actividad económica demasiado fuerte, pero muchos mandaban esa remesa a sus agricultores, a sus hijos, a sus abuelos, a sus papás, mandaban ese dinero para que sembraran y así obtener un poco más. O sea, un negocio a final de cuentas también para nuestros amigos norteños, el invertir en las cosechas para sacar un poco más. Lamentablemente ahorita pues tenemos que vender 4 kilos de frijol para poder comprar un litro de...
18: Desde Ocampo, Guanajuato, informó para Nuestras Noticias, Jonathan Juárez.
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4: Colombia. Colombia juega con ritmo, con talento y con memoria. Ha disputado 6 Copas del Mundo, pero su historia está marcada por momentos que el fútbol no olvida. En 2014 vivieron su mejor torneo, cuartos de final, y el mundo rendido ante el talento de James Rodríguez, autor del mejor gol de ese mundial. Antes, nombres como Carlos Valderrama le dieron identidad a una selección distinta. Colombia clasificó al 2026 con carácter, reencontrándose como equipo, recuperando confianza en eliminatorias durísimas. Perdieron el liderato al final del camino, pero avanzaron sin problema. También cargan cicatrices, como aquella dolorosa eliminación en 1994 que marcó a toda una generación y derrota sin sentido. Lucho Díaz, Juan Fernando Quintero, siguen la ruta del argentino Néstor Lorenzo. Colombia es emoción pura cuando se conecta, brilla, y cuando brilla, puede hacer historia otra vez.
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6: Ecuador. Ecuador no necesita historia larga. Está escribiendo la suya. Ha disputado 4 Copas del Mundo y cada una ha sido un paso hacia adelante. En 2026 alcanzaron los octavos de final, mostrando al mundo que podían competir. Figuras como Antonio Valencia marcaron una era. Hoy la nueva generación combina juventud, físico y velocidad. Ecuador clasificó al 2026 peleando cada punto en Sudamérica, haciéndose fuerte en casa y resistiendo fuera. Terminaron segundos, solo abajo de la campeona del mundo. Su DT, Sebastián Becachese, tiene un estilo muy defensivo. Moisés Caicedo y William Pacho lo saben. Es un equipo intenso, incómodo, difícil de descifrar.

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3: En información internacional, meten presión a Meta para que entregue sus modelos de inteligencia artificial al gobierno estadounidense. En información del país, INE define este día el registro de 4 nuevos partidos. En información del estado, semáforos perjudicaron más que ayudar, señala regidora. Considera alcalde de Celaya que Fiscalía del Estado debe resolver y evitar que conflictos crezcan.
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3: La administración Trump continúa presionando a Meta para que someta sus modelos de inteligencia artificial a una revisión voluntaria del gobierno federal. Hasta ahora, la empresa es el único gran desarrollador de inteligencia artificial en esa nación que aún no ha firmado este tipo de acuerdo, tal y como lo hicieron OpenAI y Anthropic, Microsoft, entre otros. De acuerdo con lo informado, la solicitud llegó vía correo electrónico y busca que Meta permita al gobierno evaluar las capacidades y las vulnerabilidades de sus modelos antes de que salgan al público. Este miércoles, la Comisión de Prerrogativas y Partidos Políticos del INE votarán un proyecto que propone otorgar registro partidista a las 4 asociaciones finalistas del proceso. Tras la resolución en esa instancia, el proyecto pasará al Consejo General, en el que finalmente se confirmará el futuro de los grupos denominados México Tiene Vida, construyendo sociedades de paz, que siga la democracia y personas sumando en 2025. Las asociaciones que obtengan el registro empezarán a recibir financiamiento público a partir del próximo 1 de julio.
4: Luego de que se cumpliera un año de que el Ayuntamiento de Guanajuato aprobara destinar 58 millones de pesos a colocar semáforos en 8 puntos conflictivos, la regidora de Movimiento Ciudadano, Liliana Preciado Zárate, consideró que los semáforos, más que mejorar la movilidad, la han perjudicado. Explicó que al menos los semáforos en la zona sur han incrementado los tiempos de los trayectos, convirtiendo un viaje de 10 minutos hasta de 45 minutos. Señaló que Guanajuato capital no es una ciudad que necesite semáforos, pues han funcionado bien las reglas cotidianas, como el ceder el paso o alternarlo.
5: Yo en tema de los semáforos siempre he dicho, Guanajuato no es de semáforos. Creo que Guanajuato, sigo insistiendo, que tiene muy buena cultura vial general. Digo, lo vemos en los túneles, el 1-1. Yo creo que bastaba con unos tránsitos a lo mejor unas semanas y la verdad es que la gente entiende.
4: Informó desde Guanajuato capital para Nuestras Noticias Bajío, Fernanda Batallero.
6: Fueron más de 100 personas que bloquearon y quemaron vehículos y llantas en la carretera Celaya-Juventino Rosas como una manifestación para exigir justicia y esclarecimiento del caso del menor Adán, quien perdió la vida en un ataque en la comunidad de Crespo. Sin embargo, se trató de un incidente pequeño que se tornó grande porque la Fiscalía General del Estado no resolvió rápido y aclaró el caso y tuvo una escalada, consideró Juan Miguel Ramírez Sánchez, presidente municipal de Celaya.
7: El problema es que un pequeño problema se hace un gran problema. Yo creo que tienen que darle solución rápida. La fiscalía tiene que actuar rápido para esclarecer los hechos, porque en la medida en que no se esclarezcan, pues la gente tiene dudas, ¿no?
6: Desde Celaya para Nuestras Noticias, Ricardo Cárdenas.
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2: Filadelfia, cuna de la historia institucional de su país, aporta un recinto de gran carácter famoso a nivel continental por la vehemencia, la pasión y la fidelidad de sus seguidores. 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En este suelo histórico, la intensidad se vivirá a flor de piel en cada sector de la cancha.
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4: En temas internacionales, líderes europeos acuerdan reforzar el pilar de la OTAN y aumentar gasto en defensa. En lo nacional, aumentan reclamaciones contra bancos en México, reporta Condusef. Y en lo estatal, comienza depósito de tarjeta rosa para más de 610 mil mujeres en Guanajuato. Secretaría de Seguridad Ciudadana Irapuato destaca resultados en seguridad.
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4: Los líderes de Alemania, Francia, Reino Unido, Italia y Polonia reafirmaron su compromiso con la OTAN. Acordaron fortalecer el pilar europeo de la Alianza Atlántica y aumentar el gasto en defensa. El anuncio se dio previo a la cumbre de la OTAN que se realizará en julio en Ankara. El canciller alemán destacó la importancia de una OTAN fuerte, unida y con seguridad euroatlántica. Además de los mandatarios, coincidieron en la necesidad de renovar y reforzar la alianza para todos sus miembros. La Condusef informó que de enero a mayo se registraron más de 75 mil reclamaciones contra bancos en México. Esta cifra representa un aumento del 14.3% respecto al mismo periodo del año pasado. Las principales quejas son por consumos y transferencias electrónicas no reconocidas, siendo BBVA, Banamex y Banorte los que encabezan la lista de instituciones con más inconformidades. También destacan aumentos en cargos indebidos y promociones no aplicadas a los usuarios.
8: La Secretaría de Nuevo Comienzo inició este martes la dispersión de recursos del programa de Tarjeta Rosa, mediante el cual más de 610 mil mujeres guanajuatenses recibieron un apoyo económico de 3 mil pesos. La titular de la dependencia, Rosario Corona, informó que los depósitos se realizarán de manera gradual y automatizada, por lo que los beneficiarios recibirán este recurso en distintos momentos durante los próximos días. Explicó que diariamente se efectuará alrededor de 130 mil transferencias bancarias hasta completar la totalidad del padrón de mujeres inscritas al programa social.
9: Platicarles que a partir del día de hoy empezamos a hacer depósitos para hacer 130 mil cada día y llegar a los 610 mil. No es necesario que vayan a sucursal ni a ningún

0: de los 3,000 pesos.
1: Informó desde León, Guanajuato, Daniel Vilches.
2: La Secretaría de Seguridad Ciudadana de Irapuato destacó resultados positivos con la reducción de delitos, lo que atribuyó a las estrategias de prevención, vigilancia, proximidad social y coordinación interinstitucional que se han implementado en el municipio, lo que señala fue visible en las recientes cifras publicadas por el Secretariado Ejecutivo del Sistema Nacional de Seguridad Pública. De acuerdo con las autoridades locales, en mayo del 2026, el homicidio doloso registró una disminución del 28% al pasar de 25 carpetas de investigación en abril a 18 durante el quinto mes del año en curso, mientras que el homicidio culposo presentó una reducción del 40%. Desde Irapuato, para Nuestras Noticias, informó Laura Villafaña.
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4: Un elemento crucial para los cuerpos técnicos de cada delegación será la gestión de la geografía del continente. Al disputarse el certamen a lo largo de 4 husos horarios diferenciados, la planificación física y el descanso aéreo se tornan tan importantes como la estrategia en la pizarra táctica. Una escuadra podría competir una tarde en la costa del Pacífico y en cuestión de días disputar su permanencia en el litoral del Atlántico. La ciencia del rendimiento deportivo y la medicina del deporte serán puestas a prueba como nunca antes en la historia del fútbol.
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0: señores de Radiorama, en la fiesta del fútbol, ser ustedes bienvenidas y bienvenidos al programa del día de hoy. Pues se nos fueron los primeros 48 partidos, ya 50 con los dos que acaban de terminar hoy, hace unos minutos, pero al menos de jornada 1 y jornada 2 se nos fueron ya todos los juegos en un parpadeo, ¿no? Pareciera que en la rutina de estar aquí con ustedes platicando todos los días de lunes a domingo, se nos va como agua entre las manos los días de partidos. Y este fin de semana, pues ya vamos a tener un ayuno importante, ¿no? Porque después de días con 6 partidos, como lo será hoy, como lo será mañana, pues el fin de semana y el lunes ya tendremos ayuno de partidos mundialistas. ¿Qué pasó ayer? Bueno, esta ciudad de Guadalajara, ahora vamos a saludar a mi amigo Raimundo González. Esta ciudad de Guadalajara tenía más colombianos que Bogotá, que Cartagena, que Medellín. Hubo más fiesta en la capital de Jalisco que en el mismo Colombia, porque desde antier, ya lo decíamos, la glorieta de la Minerva se pintó amarilla, y ayer, con un ambiente bastante ameno, Ray, tú estuviste ahí, pude ver fotos y videos, que el pequeño sector de aficionados de la República Democrática del Congo tenían cierta comunión con los colombianos, ¿no? Nunca fue un tema hostil, siempre estuvieron muy del lado de ellos, y así es como terminó ayer aquí en Guadalajara la segunda jornada de actividad en la Copa del Mundo. Hoy se abre la jornada número 3, y con eso tenemos ya las conclusiones del primer grupo. En el grupo B, donde está Suiza, Canadá, Bosnia y Herzegovina y Qatar, terminamos ya la actividad de este sector. Canadá tenía una sola tarea, al igual que México: ser líder para asegurar que todos los juegos los recibieran en Canadá. Bueno, no todos, al menos 16avos, y en caso de clasificar, octavos de final. Canadá no pudo, dirías, Ray, hizo la chambonada. Empezó perdiendo 2-0 contra Suiza, se acercó 2-1 al 75, y en los restantes 20 minutos no pudo hacerle daño a los suizos, que se quedan como líderes de grupo. Canadá tendrá que viajar al sur, a Los Ángeles, para poder empezar su ronda de 16avos de final. Bosnia y Herzegovina le gana 3-1 a Qatar y está esperando ser uno de los posibles mejores terceros lugares. Raimundo González, qué gusto saludarte, ¿cómo estás? Buenas tardes.
1: ¿Qué pasó, Millona? Muy buenas tardes, un saludo para toda la gente que nos hace el favor de escucharnos en toda la República Mexicana. Y sí, ayer esta ciudad de Guadalajara se pintó, la zona metropolitana de Guadalajara, de amarillo. Gran cantidad de colombianos, súmale los que estuvieron en la Minerva, súmale los que estuvieron en el FanFest, en el Vibra Jalisco, en el estadio, no, era una marea de colombianos las que estuvieron aquí y le sufrieron, ¿eh? Si bien Colombia apenas gana 1-0, no fue un partido fácil contra un noble Congo, que al final Camilo Vargas, portero de Atlas, salva un desaguisado para Colombia, porque ya en tiempo de compensación, un tiro que va bien colocado abajo de esas difíciles para los guardametas, Camilo reacciona bien y la saca afuera del campo para así aportar y que el equipo de Colombia saliera con su triunfo, y con ello pues ya amarrando su pase a la siguiente ronda, los 16avos. Solamente va a definir en Miami con Portugal quién es el líder del grupo, ¿no? Ahí es lo interesante de este partido, pero por lo pronto ya Colombia, del técnico Néstor Lorenzo y de James Rodríguez y de Camilo Vargas y de Luis Díaz, ya están del otro lado, así que bien por Colombia, sus aficionados, por supuesto, que contento, la fiesta. De hecho, en la madrugada, ya cerca de las 4 o 5 de la mañana, las patrullas en la zona minera pues empezaron ya a sonar sirenas para que desalojaran la vialidad. Y es que ya ahorita también está lista la Minerva, el FanFest del centro, desde hace un par de horas ya se declaró lleno aquí en Guadalajara a su máxima capacidad, esperando el juego de la selección mexicana. Pero lo que más no intrigado, sino que dices, no puede ser que suceda, porque todavía no lo sabemos, pero ya una empresa de cervecera se adelantó en un X, ¿no? Que pone que bienvenido el regreso de Memo Ochoa, y no creo que sea una bienvenida para, ay, que pues el mundial empezó ya hace unas semanas, Entonces, quizás se le adelantó a la decisión de Javier Aguirre de colocarlo como titular en este partido, donde México ya no se juega nada en el sentido de que ya está clasificado, pero sí se juega una historia, ¿no? Se juega una historia de que por primera vez tiene la posibilidad de ganar 3 duelos en una justa mundialista, pero tampoco me extrañaría que apareciera Ochoa, porque ya sabemos que a Javier Aguirre pues le encanta hacer homenajes a los mundiales, ¿no?
0: Y no solo el tema de Ochoa, Ray, me parece que debería Javier hacer al menos un par de modificaciones más, ¿no? En el tema del medio campo con Brian Gutiérrez ya está amonestado. Si volvieran a amonestar a Brian Gutiérrez en el partido del día de hoy, se perdería el de 16avos de final. Entiendo que todos los jugadores, Ray, deberían de tener la posibilidad y las herramientas para saber jugar con una amarilla en la espalda. Pero ¿para qué te arriesgas?, diría Paco González, por aquello de las archirrecontramalditas dudas, pues pone en la banca a Brian Gutiérrez y creo que podría ser una de las modificaciones de Javier Aguirre. En un juego, como bien lo decías, que no hay mucho en juego, valga la redundancia, porque México aseguró el liderato de su grupo, aseguró 16avos de final recibirlos en el Estadio Azteca y en caso de clasificar a 8avos también. Me parece que es momento de que le pueda mover al equipo. Jugadores como Mateo Chávez, no lo hemos visto en el Mundial, creo que hoy es el escenario para que lo pueda poner, ¿no? En medio campo se ha hablado mucho de Morita, que ya jugó el primer partido, pero que puede ir de titular, ¿no? Pensando hasta en un proyecto a futuro, ¿no? Mora o Bet Vargas, que los pongas en medio campo, que ya sientan lo que es ser titulares en un partido de mundial y que estén mucho más curtidos para un futuro cercano en un escenario que los llegaras a necesitar en 16avos o 8avos de final si es que clasifica el equipo tricolor, o para un futuro mundial que ya sepan lo que es ser titulares en una copa, ¿no? Ya jugaron 23 de los 26, Ray. Perdón, 22. Solo faltan 4. Memo Ochoa, portero. Carlos Acevedo, portero. Acevedo me parece que ese sí se va a ir con 0 minutos. Memote Martínez, que no ha jugado un solo minuto. Y Mateo Chávez. Por ahí podrían venir los cambios del Vasco.
1: Puede ser. Puede ser porque este partido México ya está, ya llega clasificado. Sin embargo, tampoco me gustaría que se tome este duelo como experimento, porque ya empieza a trabajar para lo que será tu siguiente duelo de 16avos. El equipo, y bueno, el Vasco lo ha dicho, ¿no? Se han ganado, pero no se ha jugado bien. Y este partido te sirve para si ya tienes ese 11, ¿no? Clavado, definido, o más cercano a lo que tu propuesta futbolística quiere. Pues lo ideal sería,
0: creo que es el problema, Ray, que no tiene el 11.
1: Que arrancaras con un 11 pensando en lo que viene, ¿no? O sea, porque a como va la cosa parece que será Escocia tu siguiente rival en los 16avos, y la ventaja es que bueno, lo vas a recibir todavía en la Ciudad de México, y que todavía si avanzas podrías tener la posibilidad de tener los 8avos aquí en la Ciudad de México. Entonces, me parece que ojalá y no se experimente, pero pues la mesa está puesta para ver este tipo de escenarios.
0: Me parece, Ray, el tema de la alineación, si ya metiste tanto jugador, si de 26 ya jugaron 22, entre cambios, obligaciones por la expulsión del Cachorro, las 5 modificaciones que te permiten durante el partido y demás, si ya jugaron 22, significa que no tiene tan clara su alineación inicial, ¿no? Y creo que hoy solamente algunas piezas son inamovibles, lo de el Piojo Alvarado, los 2 zagueros centrales, Johan y Cachorro, que solo lo hemos visto menos de 90 minutos por lo de su expulsión, el mundial que ha tenido Julián Quiñones, que ha sido muy bueno, y lo de Raúl Alonso, ¿no? Que ni siquiera le pondría a Jiménez la etiqueta de inamovible, ¿no? Porque viene atrás Chaquito Jiménez, Memote Martínez no creo, pero al menos Chaquito que le puede meter ruido. Creo que ni Javier sabe su alineación, ¿no? Ahora que tú decías, hay que empezar a poner la alineación que él tiene prevista para los 16avos de final. Nos enlazábamos contigo previo al juego de la semana pasada del equipo tricolor aquí en Zapopan. Y ni ustedes, Ray, Alex y tú, que están cubriendo la fuente, que van a los entrenamientos o fueron a los entrenamientos de la selección día a día cuando lo ofrecieron aquí en Guadalajara, ni ustedes tenían certeza a falta de 3 horas que arrancara el partido de la alineación. Me parece que el Vasco no tiene un 11 base para poner en el partido del día de hoy. Y también me parece, Ray, que hablar del rival y empezar a pensar, es que si es Escocia, es que si es la República Democrática del Congo, es un escenario que la FIFA lo puso muy complejo y muy poco predecible. ¿Por qué? Porque en el mismo reglamento de la FIFA hay 495 combinaciones diferentes, Ray, en que si se mete el tercero de este grupo, si se mete el tercero de acá. Hablabas de Escocia, por ejemplo. Escocia, si le gana a Brasil, se puede meter hasta de líder, ¿eh? Ahorita empieza en un ratito, en una hora.
1: No empieces. Porque Escocia, ¿cómo le van a Brasil? No empieces.
0: ¿Por qué no? No.
1: Digo, está, si es fútbol,
0: no, pues,
1: pero...
0: No, ni puede pasar.
1: Pero...
0: Digo, no es Haití, Escocia no es Haití.
1: No, estoy de acuerdo que no es Haití, pero tú sí ves que Escocia le gane a Brasil.
0: Al menos un empatito.
1: Digo, también Brasil no ha mostrado, así que digas tú, un nivel futbolístico al que...
0: Rafinha se lesionó.
1: Hace algunos años nos tenía acostumbrado, pero yo creo que Brasil... Pues,
0: nos acostumbramos, Ray, a que Brasil
1: era una plana,
0: ganaba con la amarilla nada más.
1: Hoy no lo es.
0: Llegaba, en cualquier mundial, se paraba Brasil y jugaba contra el que me digas, Escocia, Haití, Marruecos, que son sus rivales en este grupo, y con la playera amarilla ya iba ganando 2-0. Lleva rato Brasil que la playera amarilla cada vez pesa menos para el rival. No descartaría que hoy pudiéramos tener, no sé si derrota, que sea victoria escocesa, pero también entendamos la necesidad del rival. Hoy Escocia se juega la vida. Hoy, si Escocia no gana, o no empata, al menos estaría eliminado. A Brasil no le sienta tan mal un empate. Escocia, un empate también.
1: Este partido es a las 4, ¿no?
0: Sí, de manera simultánea, el Marruecos-Haití.
1: Y es que ya FIFA tuvo que juntar en la calendarización seis juegos para alcanzar a sacar las fechas de tres partidos. Si no, no iba a alcanzar. No iba a suceder. Así que terminando este espacio, vendrá el Brasil contra Escocia y también el de
0: Marruecos-Haití.
1: Marocco. Me gusta cómo se escucha.
0: Morocco, que es en inglés, ¿no?
1: Morocco. Se oye padre, Morocco. Morocco, que también, bueno, pues esperas seguir.
0: Y que Marruecos sí está obligado también a ganar, ¿no?
1: Ay, ¿qué digo? Con, por favor.
0: Haití no ha sumado un solo punto. Eso no tiene gol.
1: Eso ya nada más van a salir a mostrar el shopping que han hecho.
0: Me parece que lo de Haití para el día de hoy podría ser.
1: Para ellos fue histórico participar en el mundial.
0: No, es su segundo mundial que participa, no han ganado un solo partido.
1: Ni lo
0: hoy
1: ganan.
0: Haití haría la plana si hace un gol. Perdimos 5-1. Pues ya pudimos festejar un gol, ¿no?
1: Curazao, eso festejó, ¿no? Que hizo un gol.
0: Bueno, Curazao ya lleva dos puntos.
1: Que hizo sus puntos, sí.
0: No,
1: sí.
0: Ya empató.
1: Eso es histórico para ellos.
0: Sí, y todavía puede, bueno, no todavía, me parece que hay altas posibilidades de que Curazao se meta.
1: Curazao, de mi corazón. ¿Qué pasó?
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0: 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Vamos a las calles de la ciudad, mi querido Ray.
1: ¿A dónde vamos?
0: Fernanda Ureña desde la Minerva. ¿Qué se ha vivido?
1: Ya de estar montada y gritando y viva México.
0: Bueno, no sé si en la Minerva, en el FanFest, en algún lugar de la ciudad de Guadalajara.
1: En la Minerva, yo creo.
0: Pero para que nos diga todo lo que se ha vivido las últimas horas en la glorieta.
1: Mi Fer, buenas tardes, ¿cómo estás?
4: Hola, hola, ¿cómo están? Qué gusto saludarlos, compañeros en cabina. Y sí, desde la Minerva, ¿por qué? Porque recordemos que aquí se va a vivir el partido también de la selección mexicana. Digo, no es noticia nueva. Después de lo que sucedió la semana pasada en el México contra Corea, en el FIFA Fan Fest, en el centro histórico, donde pues la gente quiso entrar a la fuerza y demás, bueno, sabemos que el gobierno optó por poner dos pantallas en la Minerva, tal cual una encima de otra, ¿eh? Así está la Minerva, una encima de otra, prácticamente enfrente hacia donde está pues viendo la Minerva, ahí se pusieron las pantallas. El día de ayer pues se estrenó esta nueva manera de ver el partido, los partidos mundialistas, y bueno, la gente colombiana se empezó a hacer presente dentro de esta icónica glorieta. Llegaron muchísimas familias, eso sí hay que destacar, muchas familias, así que llegó a ser un ambiente sano, ¿no? No como lo que ya estamos viendo quizás en el Fan Fest, que llega a ser un poquito, pues digamos, la fiesta se empieza a alocar un poco más. Acá es un poco más tranquilo, hay muchísimas familias y se vivió muy bien, la verdad, en materia de sonido, en materia de imagen, en materia de seguridad, porque pues ya se están ajustando las partes de protección civil, que si ambulancias están acá, que si la misma policía también está en el perímetro revisando cada cosa de aquí de la glorieta, así que pues una fiesta que se va a vivir por acá. Ayer en Colombia, con el partido de Colombia, se vivió un ambiente muy sano. Saldo blanco, no hubo problema, ni peleas, ni nada, así que la gente va meramente a ver el fútbol. Sí la fiesta, pero ahí se presta más, obviamente, a ver, a disfrutar de lo que será este partido. Y bueno, sabemos que los partidos de México son una fiesta, lo será en la Minerva, y pues sí se espera, que se llene pues cuatro veces más de lo que se llenó el Colombia, que prácticamente le dio la vuelta a la Minerva en cuestión de gente, así que con la selección mexicana se va a poner todavía más caótico, en el sentido de que habrá muchas más personas que asistirán a la Minerva. Pero bueno, mencionar eso, el primer intento de los partidos transmitiéndose en la Minerva salieron muy bien con el partido de Colombia. Hoy será la segunda prueba y recordemos que también estará el partido de España en contra de Uruguay, así que para las personas que vivan cerca, las personas que quieran ver qué es lo que pasa por acá, bueno, es un ambiente sano y sin duda la van a pasar muy bien.
1: Oye, Ferureño, una pregunta para la gente que nos va escuchando y que va a la Minerva seguramente a ver el partido. ¿Las pantallas en la Minerva dónde están colocadas?
4: Prácticamente la Minerva viéndola de frente, ahí está. Como está hacia el andén, como donde estuvo el concierto de Maná, el escenario que se pone, hacia allá está enfocada las pantallas. Entonces prácticamente son dos que están una encima de otra para que toda la gente se concentre de este lado de la Minerva, así que pues no haya básicamente problema, ¿no? En que si se ve o no se ve, todo está concentrado de ese lado.
0: O sea, adelantito de la Minerva, entonces si la Minerva ve de frente, adelante de sus ojos están las pantallas, ¿no?
4: Prácticamente así es.
1: O sea, hacia Vallarta.
4: Es correcto, una encima de otra, ahí están las pantallas.
0: Hacia Vallarta Poniente, ¿no? Poniente. Porque Vallarta Oriente también sale ahí a la Minerva, hacia Vallarta
1: pero Oriente
0: Poniente.
1: Los arcos, para allá.
0: Sí, sí, al sentido opuesto de los arcos.
4: Uh-huh.
0: Hacia el Poniente.
1: Pues solo, le hacemos un llamado para la gente que nos está escuchando, que es de aquí de Guadalajara, pues que se porten bien, que vayan a disfrutar, no se accidenten, cuide sus cosas, porque Waze ha lanzado una alerta de que tengas cuidado, porque se han reportado varios incidentes de robos, sobre todo de celulares, así que si usted va a andar por allá, abusada, mi Fer, ¿no? Cuidándote siempre la espalda, y pórtense bien, por favor.
4: Sí, sobre todo para no mermar este ambiente tan sano que se ha hecho del fútbol. Eso es lo principal. Y mencionar también, en cuanto se acabe el partido, pues no es como que todos nos vayamos a la casa, sino que hay un momento en el que ponen música, la gente se puede quedar un rato, pero sabemos que los mexicanos, pues aunque los corran, ahí van a seguir. Pero así ser el llamado de la seguridad, sobre todo cuidarse y meramente disfrutar del fútbol, que creo que es lo más importante. Así que van a poder ver el partido, van a poder quedarse a disfrutar y sobre todo un ambiente en el que tanto familias, amigos, novios, todos están invitados. Así que para los que quieran llegar a la Minerva, ahí va a estar la oferta.
0: Oye, Fer, antes de despedirnos, ¿cómo está la afluencia de gente en este momento? Ya decía Ray que se hace oficial que en el centro, en el FIFA Fan Festival, está repleto, que no se acerque porque ya no hay cupos. Todavía hay lugares en el Vibra Jalisco, zona fan al norte de esta ciudad de Guadalajara, en el Auditorio Benito Juárez, en el centro de Zapopan también, que se colocan pantallas. Ahí en la Glorieta de la Minerva, ¿qué tal está la afluencia? ¿Qué tanta gente ha llegado?
4: Bueno, recordemos que apenas a las 4 de la tarde se van a hacer los cierres viales, así que apenas hasta esa hora la gente va a poder llegar a la Minerva, se va a poder instalar. Obviamente, en las calles, pues ya se ven todos ansiosos, ¿no?, de llegar y a instalarse con, pues, la indumentaria tricolor, las jerseys y demás. Así que, ojo, a partir de las 4 de la tarde se hará este cierre vial y la gente podrá ya ingresar a lo que es la calle tal cual de la Glorieta.
0: Mi querida Fer, fuerte abrazo y éxito en la cobertura.
4: Muchas gracias, un gusto, y pues nos escuchamos en la próxima, compañeros y audiencia.
0: Gracias, Fernanda Ureña, desde la Glorieta de la Minerva, y saludos a las demás plazas, ¿no? Invitamos mucho a la gente aquí en Guadalajara que nos escucha en todo Radiorama de Occidente, las seis estaciones diferentes que tenemos aquí en el grupo. Los invitamos para allá, pero saludos también hasta la Ciudad de México en el Red AM 1110 de AM, en Colima, Estereo Vida 93.3, en Cuernavaca 93.3 Play, en Hidalgo del Parral, a más picuda, 104.7, en Ocotlán, Estéreo Vida 91.1, en Poza Rica, arroba 89.3, en San Luis Potosí 93.1, en Villahermosa, Oreja 104.9, y en todas las plazas que usted nos escucha, son varios estados a lo largo y ancho de la República Mexicana, de norte a sur, de este a oeste, en donde usted puede disfrutar de lunes a viernes este radiorama en la fiesta del fútbol, desde las 3 y hasta las 4 de la tarde. Nosotros vamos a la primera pausa, este corte es local y ya volvemos.
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7: En lo internacional, Netanyahu afirma que Israel mantendrá su ocupación en el sur del Líbano. En lo nacional, Punta de Mita emprende acciones legales para frenar obras en Playa Las Cocinas. Y en lo local, firman Canaco y el municipio de León pacto contra la extorsión. Fortalece Silao acciones para erradicar la deserción escolar.
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7: El primer ministro israelí, Benjamin Netanyahu, aseguró que el ejército mantendrá la llamada zona de seguridad en el sur del Líbano. El ministro de Defensa, Israel Katz, respaldó la postura y negó una posible retirada incluso ante presiones externas. Las autoridades israelíes justifican la ocupación como medida de protección frente al grupo Hezbollah. La presencia militar se mantiene en territorio libanés con una zona de control de hasta 10 kilómetros. Los habitantes de Punta de Mita, en Nayarit, iniciaron acciones legales contra la empresa Cantiles de Mita por obras en la playa Las Cocinas, al denunciar afectaciones ambientales y el bloqueo del acceso a la última playa libre de la zona. Presentaron amparos y denuncias ante la Profepa y la Sermarnat, y la comunidad exige la revocación de la concesión federal y la suspensión de obras por daños al ecosistema costero. Las autoridades federales ya reconocieron irregularidades y anunciaron inspecciones y posibles acciones de restauración ambiental.
11: La Cámara Nacional del Comercio y Servicios Turísticos de León, Canaco Servitur, firmó con el municipio de León el Pacto contra la Extorsión, un documento con el cual se comprometen a impulsar las denuncias, agilizar trámites y establecer programas de financiamiento para el comercio. Octavio de la Torre, presidente de la Confederación de Cámaras Nacionales de Comercio con Canaco, detalló que el pacto entre gobierno municipal e iniciativa privada surge tras impulsar a nivel nacional leyes y reglamentos y acciones para combatir la extorsión en sus diversas modalidades.
12: Este pacto nació del liderazgo y la preocupación genuina de nuestra confederación por la situación que atraviesa la economía de nuestro país. Se firmará en León para fortalecer la confianza de la inversión y garantizar que los negocios familiares operen sin miedo.
11: Para nuestras noticias, informó desde León, Guanajuato, Leonel Araiza.
13: La presidenta municipal de Silao, Homera del Murillo, aseguró que con el programa Mejorando Contigo se trabaja para generar las mismas oportunidades de estudio a las niñas y niños de este municipio, a fin de abatir la deserción escolar, que es muy marcada en las niñas. Por ello, destacó que su gobierno está insistiendo en implementar acciones que ayudan a abatir la deserción escolar, sobre todo a las niñas, quienes son las que tienen menos oportunidades para continuar cursando su educación.
14: Que sigamos

0: informó para Nuestras Noticias Bajío, J. Cruz Sánchez.
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23: Lo que el equipo no ha mostrado. ¿Tú cómo ves este escenario y este tema?
24: Tito, seguramente la vuelta de Montes, ¿no? Me parece. Y yo creo que en México ha adolecido de un jugador que tenga el manejo que tiene Morita. Yo creo que Mora es un chance para que aparezca Mora en el 11. No veo más ajustes, ¿no? Reyes de carrilero, no creo que haya más de 3 cambios. Lo de Memo, digo, no debería de ser, ¿no? Me parece que México tiene que, como tú dices, seguir buscando ese 11, perfeccionarlo de acuerdo a las necesidades. Creo que es un partido donde van a sufrir un poco en el juego aéreo, porque ellos tienen el saque de banda hasta el área, la tiran de cualquier lado, y eso es algo que siempre se adolece, ¿no? Por eso yo creo que la vuelta de Montes va a ser seguramente.
25: Profe, uno de los jugadores que no ha visto actividad es el Memote Martínez. No sé qué tanto desde la convocatoria Javier Aguirre pudiera haber contemplado llevar a un tipo como Guillermo Martínez para un escenario como el de hoy contra República Checa. Habla, profe, de la altura. Hoy el 11 inicial que proyecta la República Checa tiene a su centro delantero con 1.91, el otro centro delantero con 1.86, los 3 defensores arriba. Arriba del 1.80, uno de 1.91, 1.89 y 1.80. ¿Podría ser un escenario, profe, para hoy, sin jugarse mucho y pensando en un rival con condiciones similares de altura en la siguiente ronda, podamos ver de titular al Memote?
24: No creo. Yo sí creo que el regreso de Montes, ¿no? Y por ahí el mismo continuar Edson. Lira es fundamental. Lira ha sido un jugador que ha sido el diferente, ¿no? Lo que sí, Jonah, yo creo que todos los equipos tienen un Haaland, Brasil tiene varias figuras, Messi en Argentina, todos tienen un diferente, un jugador que marca la diferencia en delantera, Yo creo que México necesita un futbolista que tenga el manejo de la pelota o la habilidad para tener el control de la misma durante la competencia. Eso me parece que se lo puede dar seguramente Mora, ¿no? Yo creo que en el partido anterior Mora tenía que haber sido un recambio y ahora seguramente va a aparecer.
25: ¿Cuál sería tu once, profe? Con lo que hemos visto, le decía a Ray, a ver, si ya vimos 22 de 26 jugadores en solo 180 minutos, significa que Javier no tiene claro el once completo. Desde tu perspectiva, profe, ¿cómo debería de ser la alineación el día de hoy de Javier Aguirre para enfrentar a la República Checa en un partido que, insistimos, ya está asegurado el liderato? ¿Podría ser un partido a modo prueba para los 16avos de final?
24: Bueno, para mí tiene que darle continuidad al arquero, ¿no? El Tala tiene que continuar, mantener a Johan y Montes en la central, Gallardo, Reyes, el Piojo por derecha como lo ha hecho, Lira y otro volante central, y Quiñones, ¿no? Después, darle cabida a Mora adelante, que tenga esa oportunidad de jugar detrás de Jiménez. Yo creo que debe ser mínimos ajustes, no debe pensar en hacer tantos recambios. Después habrá tiempo de durante el transcurso del partido, pues hacer ajustes, pero mantener el once, como dice Tito, ¿no? Para mí sería lo ideal.
25: ¿No ves, profe, por ejemplo, a Mateo entrando por Gallardo por la izquierda, que Álvaro Fidalgo pueda regresar a la titularidad, quizás prescindir de Jiménez Raúl para poner a Jiménez Santiago ya como titular, Obed Vargas, que también ha sonado como una de las principales relaciones? ¿Los verías alguno de estos?
24: Es más factible que juegue Obed, no creo que entró muy bien a darle fortaleza al medio campo, pero... no, está muy cantado los ajustes, está muy cantado, no tiene, para mi sentir, no tiene que cambiar tanto, ¿no? El tema del once, no sé, cada técnico tiene su locura, pero él tiene que darle continuidad a su equipo, que seguramente estará encontrándose un rival de más jerarquía en la siguiente fase.
25: Oye, profe, y cerrando ya el tema de la selección mexicana de fútbol, sé que eres un tipo de fútbol que come, desayuna y cena fútbol, y hoy con la Copa del Mundo, bueno, está la mesa servida. Ayer terminó la jornada 2 con varios juegos interesantes, la sorpresa de Ghana, estos países africanos que cómo se les han complicado a los europeos en este mundial, no le puede ganar Inglaterra 0-0 contra Ghana. Croacia, que gana a penitas, al final lo estaba casi empatando Panamá, ¿no? Para quedar todavía con un poco de vida. El tema de Colombia, que ya platicábamos, y los dos de hoy por la mañana. Suiza, que manda al segundo lugar del grupo a Canadá, y Bosnia y Herzegovina, que derrota a Qatar. Me parece, profe, Qatar de las peores selecciones en este mundial.
24: Digo, esta primera fase es necesario que estos, los equipos que no tienen tanto peso, pues queden al margen, ¿no? Yo creo que lo mejor está por venir en la siguiente ronda. Los resultados sorprenden de repente, los rivales africanos pusieron a París y Ayotes a los protagonistas o a los supuestos favoritos, pero al final terminan pasando los mismos de siempre, ¿no? Dan manifiestan una evolución aquellos equipos que son llamados pequeños a nivel mundial, pero terminan pasando los de siempre, ¿no? Y vienen los cruces interesantes ahora en la siguiente fase.
25: ¿No le ves, profe, a alguno de los modestos? Le decía a Ray que hoy, por ejemplo, no veo tan cantada la victoria de Brasil sobre Escocia. Escocia se juega la vida entendiendo que Escocia no está en el mismo escalón que Curazao, que Qatar, que Haití, que el mismo República Democrática del Congo o Cabo Verde. que han dado grandes partidos basados en una defensa sólida y un portero sacado todo en su partido, ¿no? Hoy Escocia lo pongo uno o dos galones más arriba, es un equipo europeo. Yo no veo, profe, tan fácil la victoria brasileña. Ray me decía que hoy Brasil se tendría que despachar al menos con 3-4 contra los escoceses.
24: Es la obligación de Brasil. De repente el esquema de Carleto no es tan afín al juego bonito, ¿no? Carleto es más estructurado, siempre con el orden, sin darle cabida a Hendrik desde un inicio que debería de ser, ¿no? Optó por protegerse llevando a Neymar, que es un futbolista que ya está más allá del bien y el mal, y no ha sido ese Brasil que nosotros siempre vemos, ¿no? Pero Brasil es Brasil al final, porque futbolistas tienen en diferentes posiciones y de categoría, ¿no? Tiene la obligación de jugar bien y no tiene que empacharse contra una Escocia, ¿no? Le puede complicar de repente, pero al final no tengo ninguna duda que le va a pasar por encima.
23: Pues ojalá, profesor, que en el caso de nuestra selección hoy no se experimente, porque me dejaría un mal sabor. Bueno, no sé, depende del resultado, pero bueno, cada técnico, como tú bien sabes, cada técnico es un mundo, ¿verdad? Tiene ideas, tiene maneras de trabajar, formas de pensar, formas de llevar y conducir las cosas.
24: Pero el Vasco, Tito, no es Osorio, ¿no te parece?
23: No.
24: El Vasco es más, tiene siempre, hace muy pocos ajustes. Por supuesto, a mí en lo personal, lo de Vargas me encantó cómo entró, pero Romo y Lira lo habían hecho bastante bien. Ahora tienen el problema a la vuelta de Montes. ¿Quién es el que inicia en la saga central? Que sin duda Montes lo viene haciendo muy bien, a pesar de que es cuestionado, pero es más central que Edson Álvarez, ¿no? Ahora hay que ver cómo reacomoda esa problemática de sus dos futbolistas.
25: Profe, ahora que hablabas de las modificaciones que hizo para la jornada número 2, ¿qué te pareció Jorge Sánchez por el costado de la derecha? Ahí me parece que los dos que están tienen argumentos de ser titulares, ¿no? El partido número 1 lo juega Israel Reyes como lateral por la derecha, el segundo partido lo juega Jorge Sánchez, e incluso cuando ingresa Israel, Jorge se carga más como tercer zaguero, ¿no? En algún momento el Piojo se llegó a meter como carrilero Jorge Sánchez se metía de tercer central. ¿Qué te pareció ese trabajo de la lateral por la derecha y quién crees que deberíamos de ver hoy?
24: Yo creo que Reyes le queda más ese esquema, porque al final termina siendo una línea de 5. El Piojo me sorprende lo del carrilero que es. El Busco es muy cuestionado por la prensa de que termine jugando tan atrás. Pero a lo que es el fútbol actual y la descomposición que hace el equipo a partir de un 4-3-3 y regresando al Piojo pasa a hacer una línea de 5, lo ha hecho bastante, bastante bien. Me parece que él y Lira han sido los jugadores con un rendimiento más alto. Y lo de Tala, ¿no? Lo de Tala, que empezó un poco cuestionado porque se dejaba llegar mucho a los delanteros cuando tenía la pelota en los pies. Pero son los jugadores que tienen más nivel. Me llama la atención lo de Raúl Jiménez, que no ha sido tan funcional como esperamos que él lo puede hacer.
25: Profe, por último, el rival juega y hoy República Checa se está jugando la vida. En algún momento, en la previa del Mundial, hablábamos de que República Checa podría ser un rival contendiente, y hoy, si no le gana a México, quedan eliminados. El cambio y la dualidad de condiciones en la actualidad de las dos selecciones, ¿crees que mueva algo el trámite del partido? Que México está sin obligación de ganar. En un tema muy resultadista, decía Ray, pueden buscar un récord histórico, que nunca México en un mundial ha conseguido 9 puntos en la fase de grupos. Pero del otro lado, República Checa se está jugando la vida, no nada más un récord. Si República Checa empata o pierde, hace maletas y nos vamos de vuelta a República Checa.
24: Yo creo que está el escenario perfecto para que México haga los puntos que nunca había hecho en una primera fase. Lo de la República Checa, es un arma de dos filos, porque si soportan o mantienen el cero en su arco, van a ser peligrosos, pero cuando reciban uno y queden expuestos o abiertos, también se puede llevar varios goles en contra, ¿no? Es en medida de cómo se vaya presentando el partido y sostener el 0-0, eso los va a hacer peligrosos, pero no creo que México tenga ningún inconveniente en superarlos.
23: Pues ojalá las circunstancias, por eso como tú dices, ¿no? Si bien, como decías, Javier Aguirre no es Osorio, estoy totalmente de acuerdo, pero pues está el escenario, yo decía al principio, profe, que si bien México ya está del otro lado, pero pues sirve marcar una historia que por primera vez logres ganar 3 partidos seguidos en un mundial. O sea, todavía hay cosas interesantitas que se le pueden sacar a un partido y que no caigan en el experimento. Pero bueno, insisto, cada técnico tiene su idea.
24: Tito, está todo puesto para que haga algo lo que nunca,
23: o sea, estoy de acuerdo.
24: Hacer 9 puntos, Tito, wow. Tiene México todo y tú sabes muy bien lo que es FIFA en eso, en el manejo de equipos que deben ser protagonistas. Yo creo que ahora es una hermosa oportunidad para que México termine de hacer cosas diferentes de lo que nunca ha hecho en todos los mundiales anteriores. Esa sensación me da, Tito, a la distancia.
23: Es que esa parte es la interesante, profesor, que todavía hay cosas que se pueden marcar, pero que de repente estamos tan acostumbrados al no sé si llamarle al conformismo, al que pues ya lo hicimos y que de repente eso se permea y que de repente eso sucede en ciertos cuerpos técnicos y que se toman decisiones y que luego, mira, profesor, digo, no sé en Tijuana, pero debe ser la misma euforia, pero en las grandes ciudades como esta, como Ciudad de México, ves desfilar hoy por las calles, profe, aficionados con la playera puesta de México, o sea, ilusionados. Este fenómeno de selección, tú lo viviste, lo que representa que pareciera que cada ciclo hay enojo, hay molestia por lo que se decide, pero al final la gente ahí está, y al final la gente quiere ver a su equipo ganar, y ojalá que así sea esta tarde noche allá en la Ciudad de México, y que toda esa gente que cree en los jugadores y que cree en el fútbol de su selección, pues no lo van a decepcionar con tanta cambiadera y tanto experimento, y que no se saque un buen resultado.
24: Eso tenemos en México, Tito. Es un país tan generoso en ese aspecto, porque hemos tenido tantas decepciones, golpes anímicos, y siempre a la hora buena se termina manifestando en las canchas. Si algo tenemos los mexicanos es siempre ese protagonismo. Tú lo ves. ¿Cómo se manifiestan

0: segundo nombre, el apellido con el cual se le conoce a la figura pública. ¿Cómo se apellida tu amigo?
1: Señor Arochi.
0: Arochi, podría ser Camilo Vargas de nombre, Arochi de apellido y el apellido de la dama, ¿no? Productor, podrían ser Camilo Vargas de nombre. 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Vamos a la pausa y Sandra Román en el control operativo aquí en Frecuencia Deportiva, desde donde se origina esta señal para toda la República Mexicana, hasta Hidalgo del Parral, Lázaro Cárdenas, León, Ocotlán, Poza Rica, San Luis Potosí, Puerto Vallarta, Ray. Hay que irnos allá a Oreja 105.1 y algún día hay que hacer ahí el programa desde Puerto Vallarta.
2: ¿Por qué?
0: Bien, pues dices que te quieres ir aquí a Nayarit, pues ahí en Puerto Vallarta.
2: Vamos a Puerto Vallarta a armar el programa un viernes, ¿qué te parece?
0: Hey, viernes, sábado y domingo, ahí vemos los juegos en el Mundial.
2: Exacto. Correcto. Sí tenemos cabina. Ay, mi productor. Sí, productor, sí tenemos cabina allá, ¿no?
0: Debería de ser. Ya no, si allá está en Puerto Vallarta, Oreja 105.1, ahí en la cabina de Oreja pueden originar la señal y retransmitirla a toda la República Mexicana.
2: Choreja.
0: Ahí es la 19, mi querido Ray.
2: Oreja se llama, mira.
0: Así mero.
2: Está chido.
0: Vamos a la pausa y ya volvemos. Vamos. Entonces, despegue.
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0: 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A punto de arrancar, mi querido Raimundo González, la doble cartelera que tenemos en este momento, ya lo decíamos, a partir de hoy, doble cartelera en todos los horarios, y así será hasta el próximo sábado, cuando terminemos ya toda la fase de grupos. El sábado, fíjate cómo son las cosas, Ray. A partir de hoy, mañana, el viernes y el sábado, 4 días completos con 6 partidos por día. Y el domingo nos quedamos con un solo partido en Los Ángeles, Canadá, que no pudo ganar el día de hoy su grupo, va a ir contra el segundo lugar del grupo A, que es en el que está México. El lunes, nuevamente un partido. El martes juega la selección mexicana un partido. Así es que bueno, pasamos de tener gran volumen de fútbol a tener ya días de 1 o 2 partidos nada más.
1: Ya la para la siguiente.
0: Sí, a partir del domingo,
1: ¿no? Es que por este sistema de competencia, o sea, tuvieron que calendarizar de esta manera, ¿no? Que en estos días
0: que siempre eran,
1: se juntaran 4.
0: Los 2 mismos partidos, uh-huh. los del mismo grupo el mismo día, ¿no?
1: Y ahora se sumaron 6 para completar las tres jornadas, ¿no?
0: 72 partidos.
1: Taca, que empieza a darse.
0: Llevamos ya 50 partidos terminados. Ahora el de Brasil y el de Morocco, así como tú les dices.
1: Se escucha bien.
0: Va a llegar al partido número 52 de la Copa del Mundo.
1: Le quiero mandar un saludo al profesor Agustín Ramírez Góngora. Gran periodista, gran comunicólogo, que nos va escuchando. También, abrazo, profesor. Le mando
0: un saludo. Él está en noticias en Jalisco, ¿no?
1: Así es. Y a toda la gente que nos está escuchando en toda la República Mexicana aquí enlazados. Se me fue nuestro profesor, quería que nos contara el chisme, si poquito fuera un paréntesis del mundial, creo que Dorados iba a jugar a Mazatlán.
0: ¿Ah, sí? Ya veremos con el profe. Oye,
1: con el profe.
0: Y ahora, a propósito de temas de selección, no sé qué tanto pueda meterles ruido en la cabecita a los futbolistas. Ayer, sé que tú, no hay nadie más informado del rojinegro que tú, en la transmisión nacional de Sánchez, Televisa, ¿qué? Hablaban de Jorge Sánchez que podría llegar al Atlas. ¿Qué tanto ruido le mete al jugador este tipo de notas?

0: si está concentrado, ninguna. Y más si va a haber billetes, pues, es ¿cuál?
1: Tema. Está concentrado.
0: No, si está concentrado, no debe haber.
1: ¿Y si, si llega?
0: Hay acercamientos, pero todavía falta que su equipo en Grecia acepte.
1: Que no juega.
0: No, pues, pero también no, ya ves que dice, ahorita traen lana los Prodi, vamos a ver en cuánto se lo encajamos. Pero bueno, si andan gastando 6 millones, luego que viene un Duke de Leganés y así, pues, toda la cartera europea que trae el señor su bizarreta, pues, la elección deportiva ahí está.
1: Ya veremos si Jorge Sánchez arranca el día de hoy, ya platicamos un poquito con el profe. Para terminar, Ray, hoy tenemos otro partido más que quizás lo hemos olvidado, porque nadie lo va a voltear a ver, ¿no? Viendo el República Checa contra México, me parece que al menos en nuestro país pierde reflector el Sudáfrica Corea del Sur. ¿No?
0: Ya los coreanos que andaban aquí ya andan en otro lado.
1: Y más que este partido, podrían los dos quedar eliminados, ¿no?
0: Sí.
1: Hay un escenario en el cual los dos se vayan del Mundial. Los dos también pueden clasificar, ¿no? Hoy Corea del Sur con 3 puntos, Sudáfrica con 1. Si gana Sudáfrica, por ejemplo, debería de ganar Corea.
0: Debería, pero también, te digo, yo no los vi tan bien. Acá la gente, pero no, o sea, sí tienen más idea futbolística, pero a Sudáfrica también no lo puedes echar en ese partido el tema a la borda.
1: Lo mismo decíamos con República Checa, y empezó el partido contra Sudáfrica ganándolo temprano, se fue arriba 6 minutos de tiempo corrido y ya lo ganaba 1-0 Checa, y me parece, Ray, que si estabas viendo el partido conociéndote, dijiste, no, ya se agarraron a los sudafricanos, los van a golear, y ándale que no. Replegaron posiciones, empezaron a hacerse del balón, y en el segundo tiempo terminaron consiguiendo el gol para empatar el partido. Así es que bueno, Sudáfrica no es ni tan malo como el 0-2 contra México, ni es tan bueno como el 1-1 contra Checa. Habrá que verlo, ¿no? Y como bien lo dicen, el partido se tiene que jugar con muchas combinaciones posibles. Corea del Sur podría asegurar el segundo lugar del grupo en caso de ganar. Si empatan, Sudáfrica se queda fuera del Mundial y Corea del Sur tendría que entrar al sorteo de los terceros lugares, y no es como tal un sorteo, ¿no? Sino empezar a sacar los números de diferencias de goles y demás, porque en el hipotético empate se metería con 4 puntos, y Sudáfrica, que bueno, ahí sí está más complejo porque tiene un punto, si gana tendríamos que ver la diferencia de goles, porque me parece que los de 4 puntos, algunos se pudiera quedar fuera por el tema de diferencia de goles, ¿no? Que hay varios acá. 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
1: Pues ahí está, Ray, para meterle entonces en Caliente.mx a la victoria nacional. Y ya decíamos, ¿no? El partido que concluirá la actividad del grupo A, Sudáfrica y Corea del Sur, que bueno, realmente concluirían al mismo tiempo, ¿no? Los dos programados a las 7 de la mañana. Mañana tenemos 7 de la noche, perdón. Mañana tenemos partidos a partir de las 2, Costa de Marfil contra el sorprendente Curazao y Alemania contra Ecuador. Gran defensa ecuatoriana y están obligados a ganar. Mi querido Ray,
0: vámonos, Jonah.
1: Aquí nos escuchamos en la semana.
0: Cuídense.
1: Que tenga buena tarde, Radiorama, en la fiesta del fútbol. La cita es mañana, ya lo sabe, de 3 a 4 de la tarde para platicar todos los ecos del partido de la Selección Mexicana de Fútbol el día de hoy en el Estadio Azteca y cómo se van acomodando los grupos. Mañana a la hora del programa tendremos 3 grupos definidos y al terminar el programa se va a definir el cuarto. Ya de a poco empezamos a tener todas esas ecuaciones despejadas. Vámonos, que tenga buena tarde. Adiós.
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18: ¿Sabías que hoy existen simuladores digitales capaces de recrear tácticas completas de fútbol antes de los partidos? Los entrenadores pueden probar formaciones, movimientos y estrategias utilizando programas avanzados que analizan escenarios reales de juego. Esto permite anticipar posibles reacciones del rival y ajustar detalles tácticos antes del encuentro. El fútbol moderno mezcla pasión, emoción y muchísima tecnología. Lo que antes se planeaba únicamente en pizarrones, hoy también se estudia mediante herramientas digitales altamente especializadas.
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gente bonita de Arroba FM, ¿cómo se encuentran el día de hoy? Yo soy Lupita Macías y los voy a estar acompañando de 4 a 6 de la tarde a través de Arroba FM. ¿Cómo están? ¿Cómo están? Muy buen miércoles, ombliguito de semana, ya son las 4 con 8 minutos. A darle con toda la actitud, con toda la energía, porque mira, ya es miércoles. Ya es miércoles, espero que ya traigas esa energía para chambear, espero que ya traigas esa energía que te motiva, que te pone de buenas, porque hoy juega la selección mexicana, claro que sí. Mira, me gusta mucho ver a la gente con su jersey, con su playera y toda la cosa. Se me hace como que muy colorido todas. Y como que le meten al outfit, o sea, le meten su diseño. Hay algunas que yo he visto que andan así como que, no sé si así ya compraron el diseño de la playera o qué, pero la neta unas traen una bien chida que me da envidia, que me da envidia porque yo no tengo la mía, me la prestaron la vez pasada, pero pues qué te digo, ya no. Ya me la quitaron, ya no traigo. Ya no la traigo. Ay, pero pues ni modo. Hoy tocó que sea miércoles tranquilo, miércoles de apoyar la selección desde casita, bien a gusto, más tranquila. Ay, ni modo, así pasa. Te leo a través del 477-2340-993 o también a través de redes sociales para que vayas y nos sigas. Nos encuentras como @fmleo99.3. Ahí te estoy leyendo, todavía no se sube la imagen, mira, el internet está, no sé, yo creo que muy lento, no sé si es mi teléfono que está todo caliente, que no quiere trabajar. Ay, es que sí está haciendo un calorón allá afuera, según que lluvia, si no sé qué, ni se nota, así que sí, ponte a lavar, porque el sol ha estado bueno, ha estado chido, para que se seque rápido tu ropa, ¿qué te digo? En controles Viri, que nos va a poner muy buena música, vámonos con esta rolita de Lady Gaga y Bruno Mars, que se posicionó en el número uno, ¿sabe cuántos meses? Espero que todavía la sigas disfrutando, la escuchas a través de @FM.

17 minutos. Estamos de regreso a través de Arroba FM, la estación que te conecta con muy buena música. 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Vámonos con una rolita de Ariana Grande, la escuchas a través de Arroba FM.

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4: En noticias internacionales, primer caso de ébola en Francia. Activistas denuncian abusos tras interceptación en Gaza. En noticias nacionales, México exige frenar subasta de piezas arqueológicas. Además, estudiante de Guanajuato gana bronce en Olimpiada de Filosofía.
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4: Francia confirmó su primer caso positivo de ébola en un médico humanitario que regresó de una misión en la República Democrática del Congo. El paciente fue aislado y trasladado a un hospital especializado donde permanece estable. Las autoridades activaron de inmediato los protocolos de seguridad sanitaria y aseguraron que la situación está bajo control. Además, se inició una investigación para localizar y monitorear a las personas que tuvieron contacto con el médico. El caso ocurre mientras la OMS mantiene una alerta internacional por la circulación activa del virus en territorio congoleño. 6 activistas pro-palestinos denunciaron presuntos abusos físicos, psicológicos y sexuales por parte de fuerzas israelíes tras la interceptación de una flotilla humanitaria con destino a Gaza. Los testimonios señalan agresiones durante su detención y traslado, hechos que ya son investigados por autoridades de Francia, Italia y Australia. Los activistas afirman haber sufrido golpes, humillaciones y condiciones inhumanas de reclusión. Por su parte, el ejército israelí rechazó las acusaciones y aseguró que los participantes fueron trasladados de manera respetuosa y conforme a los protocolos establecidos. La Secretaría de Cultura de México solicitó el retiro de 33 piezas arqueológicas mexicanas que serán subastadas en París por la Casa Millot & Associés. El INAH determinó que los objetos forman parte del patrimonio cultural del país y su venta violaría las leyes de protección de bienes arqueológicos. Las piezas provienen de diversas culturas prehispánicas como la maya, mexica y teotihuacana, y su subasta ha generado una movilización institucional bajo la campaña Mi Patrimonio No Se Vende. México pidió a la Casa de Subastas detener la venta y ha reiterado su lucha contra el tráfico ilícito de bienes culturales en el extranjero. La estudiante mexicana Catalina Miranda Miralles del Instituto Kipling de Irapuato obtuvo la medalla de bronce en la 24ª Olimpiada Internacional de Filosofía celebrada en Varsovia, Polonia. El certamen reunió a 118 participantes de más de 60 países, consolidándose como una de las competencias académicas más importantes del mundo en su pensamiento filosófico. La joven representó a México tras ganar la medalla de oro en la Olimpiada Mexicana de Filosofía. Su logro fue destacado como un ejemplo del talento académico de Guanajuato y del impulso a la formación humanista en el país.
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0: FM, la estación que te conecta con muy buena música, por supuesto que sí. Aquí con nosotros el ingeniero que nos está arreglando el internet porque no funciona. Ya le había dicho que estaba muy lento el internet. Muchas gracias, señor ingeniero. Ay, no, te digo, la gente. Es que me chiveo, amigos. Ay, no, qué bueno, ya se fue Viri. Perdóname, Viri, es que me chiveo. Yo no sirvo para estar en televisión porque, mira, que me estén viendo mientras ando hablando. Ay, cómo me chiveo, se los juro. Yo no funcioné para eso, la verdad, yo no. Yo sí me chiveo bien rápido, amigos. Por acá, ya nos andan mandando mensajitos, que por cierto ya subimos la imagen a través de redes sociales, por si quieres ir a comentarla, por si quieres echar el chisme, ahí te leo en las imágenes que subimos, o también a través de mi Instagram, me encuentras como Lupita-Macías con 3 S. Por acá vamos a ver qué nos dicen. Nos dicen, hola, buenas tardes, ¿podrías poner una cancioncita, El Niño Sin Amor del Tri? Gracias, Lupita, claro que sí. Por acá también nos dicen, hola, Lupita, muy buenas tardes, una rolita de Harry Styles, por favor. Por supuesto que sí, por supuesto que sí, ya estamos listas con sus canciones. Por acá Angie, que nos dice, saluditos, Lupita, muchísimas gracias, saluditos, Angie, que estés pasando muy bonito miércoles, ombliguito de semana. Que mira, la verdad, el día ya está como para traer un poquito de energía, para darle con toda la actitud. Y vámonos con un chismecito de Harry Styles. Hace rato que nos andaban pidiendo una rolita, pues aprovechando, ¿no? Que mira, definitivamente anda en su era Runner. Y pues yo creo que ahorita no lo va a soltar por un buen rato. Y está bien que ese hombre guapo haga ejercicio. Pero ya lo hemos visto en varios maratones. Ahí con sus outfits muy tranquilos, toda la cosa. Y recientemente se dio a conocer que Harry llegó corriendo al estadio donde se va a presentar. No porque se le hiciera tarde, porque estuvieron cerradas las calles, nada de eso, sino porque pues el guapísimo Harry decidió aventarse un mini maratón desde su residencia hasta el estadio. Y es que hay un video que se publicó a través de redes sociales que ya se hizo muy viral, que se puede ver a Harry pues con su chorcito ahí deportivo, su gorrita, corriendo por las calles. Que mira, se ve y sabemos que va en dirección al estadio, porque justamente se cruza con una señalización de tránsito que indicaba hacia dónde estaba el lugar y todo eso. Mira, lo vemos bien tranquilo. Dicen que eran 10 kilómetros porque por ahí muchos están calculando, y pues a él se le ve bien tranquilo ahí corriendo y toda la cosa, llegando súper bien, súper temprano a... ahora sí que a dar su concierto, que se me hace muy padre, se me hace muy, muy divertido. Y creo que eso no lo haría otro artista. ¿Tú crees que sí o crees que no? Ahora sí que vámonos con buena música. Vámonos con la canción del Tri, El Niño Sin Amor. Y luego escuchas una rolita de Harry Styles a través de @FM.
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4: ¿Sabías que muchos aficionados experimentados recomiendan utilizar transporte público durante eventos futbolísticos internacionales? El tráfico alrededor de los estadios suele volverse complicado y encontrar estacionamiento puede tomar muchísimo tiempo. 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A veces, el trayecto rumbo al estadio termina convirtiéndose en parte inolvidable de la experiencia futbolera para miles de personas alrededor del mundo.
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tiene que dar y todo esto. Y creo que sí hubo una persona, no recuerdo, que sí le atinó. Pero no sé, no sé, amigos. La verdad no sé, yo sí espero que gane, la verdad. Pero vamos a ver al ratito qué tal. Y oigan, vámonos con un chismecito del hijo de Liam Payne, que mira, fue declarado heredero único de la fortuna del cantante por la justicia británica. Y es que el año pasado, antepasado, hace varios años que falleció Liam, y lo estuvimos platicando un poquito, estuvimos haciendo un especial sobre su música. Ahora sí que su hijo de 7 años recibirá una herencia evaluada en aproximadamente 24.8 millones de dólares, y la decisión cierra uno de los capítulos más delicados del proceso legal que se abrió tras la muerte de Liam, que fue allá en el 2024 cuando se cayó del balcón de un hotel en Buenos Aires. Y ahora sí que la fortuna incluye pues propiedades, activos acumulados durante su carrera, primero como integrante de One Direction, luego como solista, todas las regalías, que mira, la verdad muchos fans aplauden esto, porque como que siempre que hablan de herencia, pues sí hay peleas. Sí hay peleas, y pues ahora sí que su hijo de 7 años fue declarado heredero único de toda la fortuna del cantante. Pues ahora sí que te digo, muchos fans están muy contentos por esta noticia, porque siempre ahí había como que mucha familia peleándose, que quién se iba a quedar con la fortuna, que quién se iba a quedar con esto, que si lo dividían. Y pues al final decidieron darle todo a su hijo, que eso se me hace algo muy bueno, algo muy agradable, que no sé cómo se maneje, no sé si desde ahorita o ya cuando tenga 18 años se los dan. La verdad no sé cómo manejen todo eso, amigos, pero ahora sí que ese niño no le va a poner nunca agua al champú. Vámonos con más música, vámonos con una rolita de Mike Towers, y luego nos vamos con una rolita de Alejandro Sanz, por acá, que nos andan pidiendo estas rolitas. Muchas gracias, las escuchas a través de @FM.

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4: En breve te comparto que durante el último año en México, alrededor de 1.6 millones de niñas, niños y adolescentes de entre 12 y 17 años han sufrido algún tipo de explotación o abuso sexual facilitado por la tecnología, de acuerdo con el estudio Disrupting Harm en México. El análisis elaborado por la UNICEF, la red global ECPAT International y la Interpol detalla que el 13% de la población usuaria de Internet en ese rango de edad reportó haber sido víctima de algún tipo de violencia sexual en línea. La forma más frecuente de agresión fue la exposición no deseada a imágenes de contenido sexual, que afectó al 7% de los encuestados. Asimismo, se advierte que casi la mitad de las víctimas experimentó más de una forma de abuso. En cuanto a la distribución por género, el informe indica que el 14% de las niñas y el 13% de los niños han sufrido este tipo de violencia. La recomendación es: no bajes la guardia, cuídate y sígueme en @AvilesEnrique y nos escuchamos en breve.
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6: Lamine Yamal, precoz y deslumbrante. Yamal irrumpió en la élite antes de alcanzar la mayoría de edad. El Mundial aún espera su capítulo, pero su talento anticipa epopeyas futuras con España. Zurda atrevida, personalidad serena y visión impropia de su edad. Encarna el relevo generacional del fútbol europeo gracias a los fenómenos de migración, tendencia global que arropa a nuevos ADNs de este deporte. La Furia Roja hoy es más atrevida, con un crack de un padre irreverente.
7: ¡Lamine Yamal! ¡Un gol extraordinario! Aquí en Múnich la clavó arriba. Lo dejaron.
8: Cosa muy seria este chico, un mago sin varita, pero este es un mago.
6: El planeta observa. El mañana ya empezó a escribir su nombre. Todavía no ha jugado un mundial absoluto. Su irrupción precoz en la élite europea lo proyecta como figura para 2026. 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El planeta espera su capítulo. El 13 de julio del 2026 festejará su cumpleaños 19 y lo pudiera hacer avanzando a la final en New Jersey.
9: Sí, yo creo que siempre lo digo, no jugamos por jugar, jugamos para ganar. Yo creo que tenemos los jugadores de clase mundial que tenemos para ganar un mundial, para competirlo y llegar hasta el final, y lo daremos todo.
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11: Estamos de regreso a través de Arroba FM, la estación que te conecta con muy buena música, por supuesto que sí. Ya estamos a través de nuestra segunda hora, Lupita Macías acompañándote hasta las 6 de la tarde y Viren Controles, que nos está poniendo muy buena música. Y déjame decirte que en esta segunda hora, ya en esta segunda hora, vamos a tener complacencias para que vayas pidiendo todas esas rolitas que quieras escuchar. Rolas chidas para hacer un playlist diferente, un playlist chido, un playlist diferente, así que ve pidiendo tus rolitas favoritas, ya sabes, reggaetón, pop, disco, rock, lo que tú quieras. Mira, la verdad es que, ¿qué te digo? Banda y corridos todavía no podemos, de repente sí se escucha uno que otro, pero no podemos, amigos. Eso ya viene, porque luego me dicen, ponte una de la Arrolladora. Híjoles, qué ganas, qué ganotas, de verdad que sí, pero pues no podemos, nos vayan a regañar y luego, ¿qué vamos a hacer? No, hombre, tenemos que cuidar aquí el changarro, porque si no, ¿quién lo va a hacer? Que por cierto, subimos la imagen a través de redes sociales. De verdad, siempre me divierto mucho leyendo sus mensajes, porque hay unos mensajes que de verdad, si un día no tienes nada que hacer, vea las fotos que publico en arroba como ya en la noche, como eso de las 9, y hay muchísimos comentarios muy chidos, muy divertidos, que mira, la verdad me divierto mucho leyéndolos, así que muchas gracias. Ustedes vayan a comentar, pero Pero pues si pueden, coméntenlo antes de las 6 de la tarde, porque pues ya después ya no puedo, ya no los alcancé a leer, ya no salieron al aire y serían muy divertidos pues estarlos leyendo aquí, ¿no? Ay, no, es que sí, la verdad siempre me sacan una sonrisota. Que mira, por acá ya nos andan saludando, que nos dicen: hola Lupita, muy buenas tardes, que estés pasando un muy buen miércoles, ombligo de semana. Saludos para tu radio escuchas, y por acá nos pide una rolita de BTS. Claro que sí, con mucho gusto escuchamos a BTS. Que por cierto, hay que hablar sobre un chismecito de BTS, amigos. Que mira, por ahí dicen que hay una fanática. Es que cuando tú eres fan de un artista y sabes dónde vive o sabes dónde lo puedes encontrar, yo creo que a veces te gana la emoción y dices, quiero ir. Pero mira, una cosa es ser fanática de que, oye, me das una foto. No, ah, pues bueno, ya ni modo, gracias. O vas pasando por donde viven. De hecho, hay algunos recorridos, según ahí, creo que por Hollywood, ¿no? Que te iban a las casas de los famosos y ya. Y ya hasta ahí se queda. Pero hay fanáticos que de verdad da bastante miedo, y por eso pues muchos artistas traen a sus guardias y muchos artistas de repente desconfían de las cosas que les regalan, no quieren foto y todo, porque mira, hay una fanática de BTS que está enfrentando una orden de deportación tras acudir 22 veces a la casa de Jungkook y tocar el timbre. O sea, varias veces, tú dirás unas 50, 100, no, más de 100 veces. Incluso después de haber recibido advertencias directas de la policía, porque pues las primeras veces ya sabes, ¿no? Que va la policía, que te dice esto y lo otro. Y pues la verdad no se le hizo nada, nomás hubo como que una advertencia y pues le valió. Siguió visitando la casa de Jungkook. Que mira, yo no sé cómo le hacen para investigar todo eso. ¿Te imaginas saber dónde vive tu artista favorito? No, hombre, y sobre todo pues poder ir y que, ay no, pues te digo, una cosa es que vayas y veas la casa y ay, qué bonita, vámonos, pero otra cosa ya es estar fastidiando. Y el caso pues ya está en manos de las autoridades y la situación llegó a un punto donde la respuesta legal fue inevitable. Y mira, no se trató de un encuentro, pues te digo, fortuno, ni de un momento emocional, porque yo sé que te puedes volver loco y querer abrazarlo y besarlo, pero no, o sea, ya fue una vez, te dijeron no lo hagas, ahí vas otra vez, pues no, amigos, no está chido, ¿no? No está chido. Cualquier persona pues tiene derecho a sentirse seguro en su casa y sobre todo pues un artista. Así que vámonos con esta rolita que nos están pidiendo de BTS, la escuchas a través de @FM.

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3: En temas internacionales, Trump condiciona ley de vivienda a reforma electoral. Europa rompe récords por ola de calor. En lo nacional, alertan por expansión petrolera en el Golfo de México. Y en lo estatal, baja embarazo adolescente en Guanajuato.
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3: El presidente de Estados Unidos, Donald Trump, aplazó la firma de una importante ley de vivienda aprobada por el Congreso y la condicionó a la aprobación de la reforma electoral denominada Save America Act. La iniciativa busca exigir prueba de la ciudadanía para registrarse como votante e identificación oficial para emitir el sufragio en elecciones federales. Mientras los republicanos la consideran una medida de seguridad electoral, los demócratas advierten que podría dificultar el acceso al voto de millones de ciudadanos. La decisión ha generado polémica debido a que el costo de la vivienda es una de las principales preocupaciones de los estadounidenses. Francia, Reino Unido y Bélgica registraron este miércoles temperaturas históricas debido a una intensa ola de calor que afecta a gran parte de Europa. En Francia se superaron los 43 grados Celsius en algunas regiones, mientras que en Reino Unido alcanzó los 35.8 grados, la temperatura más alta registrada en junio. Bélgica también rompió su récord para un 24 de junio con 35.1 grados. Ante esta situación, la Organización Mundial de la Salud advirtió que las olas de calor extremo representan una de las mayores amenazas para la salud derivadas del cambio climático, y están relacionadas con alrededor de 500.000 muertes al año en todo el mundo. Organizaciones ambientales advirtieron que el acuerdo entre Pemex y Petrobras abre la puerta a la exploración de hidrocarburos en aguas profundas del Golfo de México, una actividad que consideran de alto riesgo para los ecosistemas marinos y las comunidades costeras. Señalan que este tipo de proyectos puede provocar daños ambientales graves y prolongados, además de contradecir los objetivos de transición energética. Los grupos firmantes llamaron al gobierno mexicano a frenar la expansión petrolera y priorizar energías renovables. También recordaron que el Golfo es un ecosistema clave con miles de especies y una importante actividad pesquera que ya ha sido afectada por derrames previos. La Secretaría de Salud de Guanajuato informó avances en la prevención del embarazo en menores de 19 años como parte de sus acciones de salud pública. La tasa de fecundidad adolescente disminuyó del 41.7 de 2024 a 38.6 en 2025, reflejando una tendencia a la baja. Autoridades destacaron el fortalecimiento de los servicios amigables, donde se brinda información, consejería y métodos anticonceptivos gratuitos. Además, se reportó una cobertura superior al 90% en la prevención de un segundo embarazo en adolescentes tras partos o cesáreas.
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0: regreso a través de arroba FM, la estación que te conecta con muy buena música, por supuesto que sí. Por acá nos andan saludando nuestro amigo Chair, vamos a ver qué nos dice. Hola, hola.
1: Arroba FM, aquí reportándonos y pasando lista, ya sabes. Hola, hola, Lupita Bonita de la radio de Arroba FM, aquí reportándonos y pasando lista, ya sabes. Saludándonos y deseando que la selección, perdón, hoy gane 3-1. Cuídate mucho, igual que todos los radioescuchas y los que colaboran contigo. Bonita tarde, bye bye.
0: Claro que sí, se vale soñar. ¿Cómo de que no, Viri? ¿Cuántos crees que vayan a quedar, Viri? Hoy 1-0, favor. ¡Ah! México. Ay, no te había visto que andabas bien. Selección mexicana, mírala nada más. Qué bonito se te ve. Ay, no, a mí no me la prestaron, no la he comprado, la verdad. Híjole, es que te digo, también por acá nos vio una rolita, que claro que sí. Mira, no tenemos esa rolita, pero ya sabes, Santo Chuyo nos hace el milagro. Así que ahorita te la ponemos con mucho gusto, porque claro que sí, ya la descargo, ahorita la acomodo y con mucho gusto te voy a estar poniendo tu rolita. Que ya sabes que en esta segunda hora tenemos complacencias para que me vayas pidiendo tu rola favorita a través del 477-2340-993 o también a través de redes sociales. Estoy leyendo ahí para que vayas. Y también voy a estar regalando pases dobles para los Bravos, para que te vayas hoy y mañana, si alcanzas a ir hoy, si no, hasta mañana. Y lo único que tienes que hacer es enviarme un mensaje y decirme, Lupita, quiero pases dobles para los Bravos. Y así de fácil y sencillo te voy a estar dando algunos pases para que los disfrutes, claro que sí. También por acá, a través de redes sociales, ya nos andan saludando que nos estaban pidiendo una rolita de Mon Laferte. Claro que sí, muchas, muchas gracias. También ya sabes que te leo, ahí subimos una imagen a través de Facebook, a través de Instagram. Pero mira, la verdad no sé qué pasa, el internet está súper lento, no me carga. Y pues mira, no hay datos, no sé también por qué no funciona. O no sé si es mi teléfono que ya, Gina, ya no anda sirviendo, ya para qué nos hacemos, ya el teléfono como que pide un descanso eterno y no se lo doy, así que ahorita, ya me cargó, muchas gracias. Por acá Eduardo Reyes que nos dice, muy buenas tardes Lupita, saludos desde Celaya, saluditos, muchas gracias, te mando un besote bien tronado, hasta Celaya. Por acá, saluditos para Arturo García, muchísimas gracias, y Manuel Alejandro Ruiz Hurtado, por acá que nos dicen, hola Lupita, buenas tardes, porfa, una rolita de Mon Laferte, ya sabes, claro que sí, con mucho gusto, ahí te estoy leyendo, y sobre todo andamos de complacencias para que vayas pidiendo tu rola chida para hacer playlist diferente, playlist bueno para este miércoles ombliguito de semana, así que escucha Samón a través de arroba FM.

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8 minutos, estamos de regreso a través de Arroba FM, la estación que te conecta con muy buena música. Ya vámonos todos, ya vámonos para alcanzar a ver el partido. ¿Cómo de que no? Que ya te dejen salir temprano, pues ahorita que ya te duela el estómago, invéntate algo porque si no, no vas a alcanzar. Imagínate el trafical que va a haber. Ya nos despedimos. ¡No, hombre! ¡Nos dejaron salir temprano! ¡Ay, bendito sea nuestro jefe! ¿Sí o no, Viri? ¡Viri, chin! ¡Ah, Viri, no! ¡Ah, Viri, no, chin! ¡Ni modo! ¡Ni modo! Pero mira, nos dejó salir el jefecito temprano para no perdernos el mundial. ¡Ay, es que hoy juega México a las 7 de la noche! Y por ahí ya también me habían dicho a través de redes sociales que van a quedar 2-1. ¿Crees 2-1? Ah, puede ser, puede ser, puede ser. Ojalá y sean los 3-1 que había dicho Yair. Estaría chido, estaría bien padre, pero a ver qué pasa, a ver qué pasa. Ahora sí que tú ahorita invéntate algo, si no te dejan salir temprano tu día. Ay, ¿sabes qué? Me tengo que ir a la casa, es que mi hijo, es que mi perro, es que mi... No sé, ya vámonos, vámonos todos. ¿Cómo que vamos a seguir trabajando después de las 6? No, pues no vas a alcanzar a llegar. Ya vámonos, vamos a despedirnos. Y sobre todo, tú sigue pidiendo tus rolas chidas. Que mira, vamos haciendo un playlist bien raro, bien divertido. Ahora sí que este playlist, como que siento que hubo como que la música tranquilita, música pop, nada más. Échenle bien, escojan bien sus rolas, no se asusten. Yo de repente les digo, no.

Ya nos vamos. Sí, ya vámonos. Si no, no vamos a alcanzar a llegar a ver el partido. Ahora sí que me despido. Síganos a través de redes sociales. Nos encuentran como @FMLeo99.3. A mí me encuentran en Instagram como Lupita_Macías con tres S's. Ahí les estoy. Más bien ahí me están mandando sus mensajes. Yo se los contesto, echando la platicadita. Nos conocemos más. Y muchas gracias porque de repente ando subiendo ahí disque videos. Ay, te digo, ya me ando creyendo influencer. Ser más con 10 visitas, pero de repente ahí también me llenan de comentarios muy lindos. Muchísimas gracias, de verdad, se siente muy bonito. Muchas, muchas gracias. Nos escuchamos mañana de 4 a 6 de la tarde a través de @FM y los dejo con una rolita de Camilo VII a través de @FM. Bye, bye.

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